Acabamos de escuchar la partida de Inti Illimani. Y esta es una selección musical a cargo de Mon Soundtrack para Altoparlante en el 95.7 de FM. Continuamos con Si Me Quieren Quiero de Machu Cambos en Altoparlante.

Eso fue Si me quieren, quiero, de Los Machucambos. Esta es una selección de Moon Soundtrack para altoparlante. Un set de vinilos completamente en vivo aquí en Radio IPN 95.7 de FM. El tema que escucharemos a continuación se titula ¿Por qué nos dijimos adiós? De Los Jairas. Un tema de 1996.

0: Y así, con esa selección musical, doy la bienvenida a Mon Soundtrack, quien hizo esta selección, ya lo dije, de manera muy especial para este programa Sonando con Todo en el 95.7 de FM. Y se las voy a presentar. Mon pertenece a la generación de las mil crisis. Es una orgullosa integrante del colectivo DJ Señora, que lleva por estandarte que el talento no tiene edad, y es una de cinco en Morras y Vinilos, donde suelta joyas musicales igualitas a las que acabamos de escuchar, que invitan a desinhibirse, a seguir el ritmo y al movimiento por un gusto propio de sentir la música y cómo es que recorre el cuerpo. Hola Mon, ¿cómo estás? Bienvenida al Toparlante.
1: Hola Nat, hola a todas y todos que nos escuchan allá en sus casas, en el tráfico, en el metro, donde sea.
0: En absolutamente todas partes, querida Mon, y cuéntanos un poquito más sobre tu selección musical del día de hoy. ¿Qué es lo que acabamos de escuchar?
1: Pues arrancamos la tarde con Inti Illimani y La Partida. Es una canción emotiva, brutal, pero que además acompaña a esta tarde lluviosa desde la ciudad monstruo. Inti Illimani es una agrupación chilena de mediados de los 70s, perseguidos políticos, pero además sobrevivientes y grandes resguardadores de la música latina del sur global. También escuchamos por ahí a, la acabamos de escuchar a Jairas, que es una agrupación mexicana de música andina, de cumbia andina, que tuvo su boom en los 90s, pero que actualmente la cumbia ha tenido una nueva ola de venida de nuevas generaciones que la están descubriendo y que la bailan y la gozan y que la han hecho ponerse de nuevo en el mapa de todas y todos.
0: Yeah, pues ahí lo tienen, los temas que conformaron esta selección musical hecha por nuestra querida Mon. Y pues fíjense que esta invitadaza que tenemos hoy, pues es una selectora musical. Yo no sé si ustedes saben qué hacen los y las selectoras musicales, pero yo la verdad como que no tengo mucha idea, así que voy a empezar por ahí, querida Mon. ¿Qué hace una selectora musical de vinilos, que son estos objetos que pues tú trajiste hoy a la cabina?
1: Principalmente lo que hacemos es disfrutar la música. La mayoría somos melómanas y melómanos, felices de escuchar cada ritmo y cada sensación, y en cada canción descubrir una nueva historia. Nuestra principal actividad es hacer arqueología musical, descubrir nuevos relatos, descubrir nuevos ritmos, y eso hace que tengamos como una manera de sobrevivir a este mundo, ¿no? También algo que hacemos es hacer curadurías musicales. En los vinil set tú puedes encontrar un, ya sea por un género o por un tema o por un concepto, una narrativa musical, ¿no? Resguardamos también grandes acervos o pequeños acervos de acuerdo a cada quien y las posibilidades de las colecciones, porque el vinilo es un formato análogo
0: y caro últimamente.
1: Así es, Nat. Entonces puede ir de precios muy variados, ¿no? Los coleccionistas en eso tenemos muchas cosas que decir, ¿no? Puedes encontrarte desde la joya del tianguis todavía por 10 o 20 pesos, o encontrarte discos en tiendas ya establecidas que van arriba de los 2,000 o 5,000 pesos.
0: ¡Qué cara inversión!
1: Sí, así es.
0: Así es. Fíjate que yo en mi biblioteca personal tengo por ahí un vinilo que quiero mucho, que es un vinilo de Hasta la Raíz, que sacó por allá Natalia Lafourcade en el 2015, 2014, si no me equivoco. Y lo guardo con muchísimo cariño. Ahí lo tengo en mi casa, en un lugar especial. Y por eso yo quisiera también, Mon, que nos cuentes, pues, cuál es tu historia con este objeto, ¿no? Porque yo, además, digamos, de este vinilo que tengo en un lugar especial, pues como que los vinilos son objetos viejos, antiguos, que no forman parte de mi cotidiano, ¿no? Yo más bien soy de hacer una playlist en mi Spotify. Pero, pues, para ti, los vinilos son súper importantes. Entonces, ¿qué relación tienes con estos objetos?
1: hackear el sistema.
0: Yeah, me encanta, de entrada, una entrada fuerte.
1: Claro, hackear el sistema, romper el algoritmo. El formato análogo te permite justo escuchar un LP completo. Cuando tú vas a una tienda o incluso cuando vas al tianguis, nosotros hacemos la búsqueda de las canciones, la búsqueda de la música, y eso te permite como acceder a un universo que no te dan las redes sociales o el internet y cómo consumimos la música actualmente. También yo tengo joyas en mi colección, entre ellas el LP del primer concierto que dio Juan Gabriel en Bellas Artes.
0: ¡Wow! ¡Qué envidia!
1: Y que no lo conseguí en una gran tienda. Soy de las afortunadas, de los miles de mexicanos que somos afortunados de tener ese acervo en nuestra colección de manera no tan honorosa. Y creo que también algo que es importante que a mí me salvó del vinilo fue después de la pandemia. Ya siempre he sido melómana y como tú, como muchos de nuestros escuchas, tengo mis playlists y tengo el soundtrack que me acompaña en el día a día. Pero el formato vinil me ayudó a despejarme en esos momentos en los que pensamos que el mundo se nos iba a acabar.
0: Pues querida Mon Soundtrack, ¿qué te parece que seguimos explorando, haciendo este viaje y este recorrido musical por algunos ritmos de América Latina en esta selección que hiciste para Altoparlante?
1: Claro que sí.
0: Cuéntanos con qué tema vamos a seguir.
1: Vamos a seguir con María de Luisa Almaguer.
0: Uf, un abrazo y un saludo a Luisa Almaguer, que la queremos muchísimo. Y les recordamos nuestro teléfono en cabina, 5515-4959-25. Ahí esperamos todos sus comentarios. Y pues sin más, nos vamos con esto de Luisa Almaguer aquí en Altoparlante.

Eso que escuchamos se titula María y es un tema de Luisa Almaguer, compositora mexicana del año 2026. Y está aquí en la cabina de altoparlante Mon Soundtrack, quien es selectora musical. Y el día de hoy trajo sus vinilos para compartir con nosotros, con nosotras. A continuación vamos a escuchar el tema Mi Obsesión de Polly Miller, una canción del año 2023. Y con eso nos vamos al corte. Estás en altoparlante.

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0: Estamos de regreso en Alto Parlante, en el 95.7 de FM. Yo soy Natalia Jimena y el día de hoy nos acompaña Mon Soundtrack, quien es selectora musical y forma parte del colectivo Morras y Vinilos. Hola Mon, bienvenida de vuelta.
1: Hola, qué felicidad estar aquí con ustedes, acompañándoles y alimentándoles la tarde.
0: Y fíjate que a nuestro WhatsApp nos llegaron algunos mensajes de radioescuchas, pues que te quiero compartir, porque por acá nos escribe Gabriel Morales y nos dice: hola Nat, aquí Doris y yo remezclando la selección de Mon Soundtrack con La Luz Crepuscular. Muchos saludos. Y me manda una fotografía de la vista desde su casa en donde se ve el atardecer.
1: Gracias, Gabo.
0: Muchas gracias, Gabo. Un atardecer muy nublado, porque así ha estado la Ciudad de México últimamente, pero bueno, así también la queremos y la disfrutamos. Por otra parte, también María Inés Cerezo nos escribe: hermosa selección, altoparlante, ¿me puedes dar los nombres de tu selección de canciones? Claro que sí, claro, los tenemos a la mano.
1: Lo que escuchamos hace un momento fue María, de Luisa Almaguer, y después escuchamos Mi Obsesión, de Polly Miller, ambos de sellos independientes.
0: Vivan los sellos independientes. Querida Mon, también antes de irnos al corte, me enseñaste una tapa de estos discos y dice, hay una leyenda que dice: el disco es cultura. Quiero que hablemos un poquito de esto. ¿Por qué considerar que el disco es cultura para ti?
1: Porque es quien se encarga de resguardar toda esa historia musical. En cada disco que ustedes adquieran de vinilo van a encontrar justo esa leyenda recordándonos que la música forma parte de nuestro hacer cotidiano, que es parte de lo que nos refleja como sociedad y lo que nos refleja en el día a día, y sobre todo los ritmos que nos acompañan.
0: Sí, ¿qué papel, por ejemplo, tiene el archivo en esto de coleccionar vinilos? ¿Cuál es su relación, por ejemplo, con la memoria, querida Mon?
1: Importantísima. Incluso creo que hay discos que te desbloquean recuerdos. Sí. Como cuando dices, llegué a ese momento en el que, momento desbloqueado.
0: Así. Sí, claro, las canciones, la música nos transportan a muchos lugares. Entonces creo que es importante que vayamos, pues, haciendo ese recorrido por las sensaciones, por nuestras memorias también a través de la música. Así que quiero agradecerte porque hayas pasado hoy al Alto Parlante. Quizá no platicamos tanto, pero yo siento que tú me hablaste a través de tu música, de la música que seleccionaste. Así que muchas, muchas gracias, Mon. Y dinos, ¿en dónde te encontramos en redes sociales?
1: Me encuentran en Instagram, yo feliz de compartirles la música y todo alrededor de ellas, como Mon Soundtrack, y también en los perfiles de Instagram de DJ Señora y Morras y Vinilos.
0: Eso, DJ Señora, porque el disfrute tampoco tiene edad, no tiene género, así que hay que decirlo bien, bien clarito, que pues hay DJs que somos señoras también.
1: Yo soy una señora.
0: Y seguimos con esta selección también para pues irte despidiendo, Mon, y después de eso viene la poesía, así que no se vayan. Estamos en el 95.7 de FM, nuestro teléfono en cabina 5515-4959-25. ¿Con qué vamos a continuar, querida Mon?
1: Vamos a continuar con Lido Pimienta y Eso que tú haces.
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2: El sexteto de Rafael, fundador, director, y la primera voz del sexteto Tabalá de San Basilio de Palenque. Sexteto se formó en San Basilio de Palenque. El primer sexteto que lo formaron los tíos míos fue en el año 27. Y por medio de Juan Bacallao vinieron unos cubanos a trabajar aquí en El Ingenio y se hicieron amigos con los tíos míos. Según le trajeron el formato, y los tíos míos dieron el formato nombre, si esto nosotros lo podemos hacer. Salieron, corrieron, hicieron todos los instrumentos de sexteto. El carpintero le dieron para que hiciera la marimba, le hizo la marimba y comenzaron ese sexteto. Y ellos eran cuatro y eran hermanos de mi papá. Y ellos cuando iban a practicar, practicaban en la casa. Yo tenía edad de 8 años. Y ellos me metían en el medio y me decían: sobrino, ponga atención, que nosotros lo vamos a enseñar, para que este legado no se pierda. Bueno, y esa gente, toda esa gente fallecieron. Todos. Entonces dejaron con unos instrumentos. Pero había unos cuantos muchachos que sabían, pero no estaban en el sexteto, pero ellos sabían. Para que este legado no se vaya a perder, nosotros seguimos, levantamos los instrumentos y seguimos. Nosotros montamos el grupo y seguimos con su grupo, sextetos. Era sexteto habanero el nombre, porque no buscamos más nombres, sino el sexteto habanero, como era el primer sexteto. Entonces llega a buscar a los muchachos, estos muchachos nuevos. Hombre, para que el sexteto no se pierda, vamos a seguir con tanto tiempo, no vamos a dejar que se pierda el sexteto. Vino un muchacho paisano a nosotros que sabía mucho, y yo, le voy a regalar un nombre. Y yo, ¿qué nombre le va a regalar a nosotros? Me dice, dígalo más adelante que lo diga Rafael Casiani. Otra vez fundador, director del sexteto Tabalá de San Basilio de Palenque.

Quiero que me salves de Lido Pimienta con el sexteto Tabalá sonando aquí en Altoparlante en el 95.7 de FM. El día de hoy tenemos una selección musical de América Latina hecha por Mon Soundtrack, quien forma parte del colectivo Morras y Vinilos. A continuación escucharemos El Niño de Elche de Los Tangos de la Ayahuasca.

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1: Los tangos de la ayahuasca de El Niño de Elche sonando con todo aquí en Altoparlante, en esta selección que hizo Mon Soundtrack para nosotras y nosotres en este programa. Mon, muchísimas gracias por haberte dado una vuelta. Para mí ha sido un placer conocer estas joyas musicales que hoy nos propones.
2: Yo feliz, Nat, gracias por todo, gracias a todo el equipo, gracias Juan, gracias Nat, gracias a todos.
1: Y gracias a todos, nos vamos con esto que es Ritmo Negro de Juan José Laboriel, y al regresar, Benzoato de Sodio y Huracana se apoderan de este micrófono para seguir con un segmento muy poético. No se despeguen.

0: Ritmo Negro de Juan José Laboriel despedimos esta deliciosa selección de ritmos latinoamericanos hecha por Mon Soundtrack para Alto Parlante. Y ahora le damos la bienvenida a Benzoato de Sodio y Huracán Selma C, nuestras poetas en la casa.
1: Oye, señora de las aguas, gota a gota, señora, buenos días, qué delicioso. Fue el mar en tus entrañas, el vecino espiando, la bruma y la bravura, Venus en estado líquido, infinito. Oye, aún recuerdo tus ojos clavados en mi noche, la fuente de la fortuna, azul, mi querida amante en azul, la vez que el amor se hizo café con leche y más tarde pulque, una canción agolpada de nostalgia, lágrimas, muchas lágrimas y un golpe. Un golpe de estado, para amarte desde el sur global. Cumbia, cumbia y cumbia, mamacita, golpe a golpe, nuestros cuerpos, un ritmo. Principalmente tambores y rezos, de rodillas, a veces en cuatro, a veces no quiero, a veces arriba, abajo, prehispánica en el túnel, luz en el borde y mi desborde cotidiano, las ganas de acomodarme entre tus dedos cuando me deleitas de magia tornasol. Mi dulce abejita, zumba en la radio, algo que devuelva el agua a mis ojos. Señora de las aguas, ¿dónde estás? Ven, ven, te invito a mi casa.
2: Escabullida, tu intención se te ha volado. Entre las esencias y las salivas, el borboteo que anidaba de tus hígados ahora revolotea afuera. La voz del petróleo sueña pan para todas las bocas como un bebé recién nacido, saliendo por primera vez al parque, encontrando fiestas de bicicletas con canastas llenas de pan de pueblo recién horneados. Las iglesias se dilapidan a la mitad de tus pechos buscando fe, encontrando fe de 5 dedos, fe de 10 dedos, fe de 40 dedos, dejando el cielo afuera. Se dilapidan todas y cada una de sus piedras. Despierto mirando un bicho salir de tus labios, desenrollando sus pegajosas alas, abrazando las palabras desconceptualizadas. Sé que frente mío no dices groserías, has en cambio trazado un trébol en las puertas de mi aura. Descansas y te vuela la polilla, se te arroja de la boca la ventana, se te estalla, se te avientan las alas, atraviesan años y llegan a la pandemia, encuentran cines más grandes que tu boca, silenciosos otoños sin escobas, de hojas cubiertas los pisos, terciopelos puros como mansos, oscuridades embarazadas de somnolencias y una mecedora tejida por el trinar de pájaros extendidos entre árbol y árbol. Te columpias y te duermes, tantos días, tantos años, tantas semanas, que el mundo se te disminuye, las alas te crecen, las puertas te quedan chicas y el gris cuerpo agespado se te abre un veado blanco, las venitas invisibles al ojo humano ahora son Patagonias extendidas, un dorso de ajo ha crecido y ha salido de la tierra para ser el fantasma de un cinema. Se posiciona Atlántico movimiento sobre la sala 3, la pálpita flegia con sus alas, satinadas proyecciones, es acechada, se mira el pecho cubierto de pelos y ahora una proyección de cine por sobre de ella, le pasan ojeras columpiándose sobre bosques de nieblas, pelos de su pecho, magnéticos besos, labios toscos respirándose sin sosiego, cabezas enormes como montañas cruzándose por el cuello, musculosos paisajes corren a velocidades incautas, el ojo le quema, jadea y la pantalla, antenas le suturan, trenes persiguiéndose a sí mismos, la titánica polilla ahora es pantalla de cinema, se mira a sí misma, aletea, levanta y desolla los pisos, levanta y desolla las rojas alfombras, flotan serpientas majestuosamente solas y enfrente suyo el proyeccionista solo proyecta monstruosa eras, gris agespada y ahora blanca inmensa, eres la pantalla palpitante del cinema, majestuosa, monstruosa, blanca. Y el proyeccionista sobre tu cuerpo, 3 minutos proyecta.
0: Estamos en Alto Parlante en el 95.7 de FM y estás escuchando la poesía completamente en vivo de Benzoato de Sodio y Huracán Selma C. Recuerda que puedes comunicarte con ellas en el teléfono 5515 49 59 25. Acércate y forma parte de este experimento poético.
1: Cuando llueve, cierro puertas y ventanas. Me acompaso con el agua mientras mantengo distancia. Guardo silencio y permanezco fría. Ingenuamente siento y pienso que nada me toca. Me digo a mí misma, si no hay agua en mis zapatos es porque no llovió. Me repito que atraque nuevamente puertas y ventanas porque el agua es agua y es justo por eso que ingenuamente pienso que nada me toca. Pero los vidrios se empañan. Los pájaros inmigran en árboles ajenos. Las flores se bañan, la ciudad se detiene. Los caracoles nacen de sus conchas y los niños ya no juegan. Otro universo que es el mismo acontece. Yo soy parte de esa experiencia que tiene el ritmo que trae consigo las aguas. En casa de mi madre, seguramente habrá alguien corriendo, descendiendo la ropa, achicando los ojos, buscando no ser parte de este maremoto, deseando mantenerse intacto, ignorando que el agua es agua. Por eso, cuando la nube siga su horizontal camino, quienes permanecemos verticales, permanecemos inmóviles, como si el agua no fuera agua, como si fuera una inyección. Enmudecer no sirve de nada para escuchar esa canción. El cristal empañado regresa una imagen turbia de mí que por turbia no es menos cierta. Las gotas me buscan para que salga a jugar. Arrecian con su voz en estallido sobre mi casa. Pero para jugar hay que empaparse, salir descalza y dejar de jugar los charcos, tomarlos del pelo y jugar la ruleta rusa con sus espejos. Enfermarme es parte del juego, acudir sin miedo a ese cuerpo de agua también, ensayar el tiritar para mantenerme viva, permitidme adquirir otra textura, estirar el calor, despojarme del salvavidas y recordar que esta ciudad antes de ser ciudad fue imperio, fue chinampa, fue lago, fue río, fue agua. El agua es agua y seguirá siendo agua sin importar cuántas veces cierre la ventana.
2: Bibliotecaria de la Sal nos ha prestado sus libros. Expuestos están a la mitad de la calle. Son charcos, míralos. Conocen las lenguas de los metales, los cuarzos y los cristales. Charcos acumulados como libros, abiertas sus hojas sin péndulo, pues las nubes se quedan acostadas a la mitad del eje central. Los carros las atropellan, los perros las mean. Oh madre nube, de animales mitológicos como conoces, como de animales extintos. Ellos saben que tú eres liviana. Ella sabe sentarse en el aire y peinar sus azabaches cabelleras, soltar perlas de sus pelos sobre los postes y las cordilleras, soltar radiantes alfileres, rasguñar rostros sabe, bajarse regresando erótica cascada, dejarse caer, romperlo todo. Ella sabe ser tormenta descondensada, despiadada lluvia, mordedona sabe lloverse, soltar cúmulos de saberes, contar sus cuentos rápido, sin treguas. A latigazos desencapotadas todas sus lenguas, despertar borrachos, dormir bebés, entre frías cunas. Lluvia, tú que fuiste mar, principio de bípedos, conocedora de los tiempos, tú que te desgajas en las montañas y rompes las piedras, te vuelves nieve sobre las siempre pacíficas volcanas, deshiérvame estos lentes, deshazme el agua fría, los pulmones me ronronean de fábricas. Tú que te acuestas a la mitad de la calle nube, ¿cómo he de lavar mi ropa sucia y entregarte mi, en tu cara limpia, agua? Dinos, ¿cómo hemos de desentubar nuestras ciudades? Se nos inundan y nos dicen que nos faltas agua. Se nos inundan y nos dicen que nos faltas, que no existes, que eres poca. Pero usted es abundante, abundantemente sucia, llena de basuras y sus pompas de jabón y leche, de fábrica y cervezas. Se acuesta a la mitad de la calle.
0: Con eso de benzoato de sodio y huracán Anselma C. despedimos esta edición de Altoparlante. Quiero aprovechar para agradecer a José Luis y a los Alejandros que estuvieron el día de hoy en la operación y en la producción de este programa. Tú y yo nos encontramos el próximo viernes a las 6 de la tarde aquí en el 95.7 de FM. Yo soy Natalia Jimena y que tengas una maravillosa tarde. Adiós.
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3: 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Ciencia en corto.
4: La cuántica y las estrellas. Cuando volteamos al cielo y vemos esas luces, diminutas, inmensas, inalcanzables, dentro de ellas ocurre algo aún más pequeño, el universo cuántico. Las estrellas viven, evolucionan y mueren siguiendo las reglas de la física cuántica. Todo comienza con el hidrógeno en el núcleo de una estrella. Las temperaturas son tan altas que los átomos se fusionan, liberando una enorme cantidad de energía. Esa energía que nos llega como luz y calor es el resultado de un proceso cuántico, la fusión nuclear. Pero no todo termina ahí. Cuando las estrellas envejecen, su destino depende de su masa. Algunas colapsan sobre sí mismas con tanta fuerza que los protones y electrones se comprimen formando neutrones. Y así nacen las estrellas de neutrones, donde una simple cucharadita de materia puede pesar millones de toneladas. Si la estrella tiene aún más masa, el colapso puede seguir hasta el límite. Los quarks, las partículas más pequeñas que conocemos, se liberan, dando origen a las llamadas estrellas de quarks. Y si la gravedad vence por completo, todo se derrumba llegando a un agujero negro. En el fondo, la historia de una estrella es también una historia cuántica. De las partículas más pequeñas surgen los objetos más grandes del universo. Así que la próxima vez que mires una estrella, recuerda, dentro de esa luz lejana, late un corazón cuántico que, de alguna forma, también está hecho del mismo polvo que tú.
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0: ¿Qué tal? Muy buenas noches, bienvenidas, bienvenidos a Punto de Referencia. Les saludamos Luisa Iglesias y Azul Alzaga desde este viernes en el que les vamos a estar platicando cómo vamos cerrando la semana, Luisa.
1: Cerrando la semana, querida Azul, con muchos acuerdos, por supuesto. Les recordamos que estamos en @MXReferencia, hashtag Punto de Referencia, y también nos pueden encontrar a través de redes sociales, YouTube y todos los medios públicos. Es un viernes de acuerdos, sin lugar a dudas. Viernes para cerrar y pactar cosas. Más o menos.
0: Es un viernes de acuerdos, un viernes de puntualizaciones. Vamos viendo. Fíjense nada más, México y la Unión Europea tienen hoy un encuentro que aterriza justamente el acercamiento simbólico, también material, con esa región del mundo a través de la firma de este acuerdo que le estamos planteando, que es comercial, pero es más que comercial y que tiene por objeto complementarse y fortalecer ahí donde las nuevas reglas internacionales de intercambio y relación entre países pues han sido tocadas por el orden trumpista. México profundiza de esta manera la diversificación de sus relaciones comerciales en un entorno en el que, si bien Estados Unidos se mantiene como principal socio comercial de nuestro país, las relaciones con otros actores se continúan fortaleciendo en el marco del Plan México para buscar más inversiones, más intercambio, otros mercados. Así es como esta tarde visualizó la presidenta Claudia Sheinbaum la dimensión de este entendimiento.
2: Representan más que instrumentos de firma, que instrumentos comerciales. Representan la posibilidad de consolidar una relación estratégica basada en el respeto mutuo, la igualdad entre naciones y la confianza en un futuro común.
1: Dicen que la política es tiempo, y este tiempo, este momento que está atravesando el mundo, es uno en el que Estados Unidos pues ha hecho que distintas regiones compartan una misma alerta. México no está exento de estas preocupaciones que hacen pues justamente que cada vez sea más indispensable buscar una ruta, un camino colectivo, un rumbo que apunte a la vida, a la prosperidad en común, y no a la muerte, a la desigualdad, a la competencia voraz, y también a la destrucción como tal. Esta tarde la presidenta también dejó claro frente a representantes de la Unión Europea justamente estos valores con los que hoy se presenta nuestro país ante el mundo y de los cuales pues también es como este ofrecimiento para relacionarse.
2: Vivimos tiempos complejos a nivel internacional, pero es precisamente en estos momentos cuando debemos actuar con más cooperación, más diálogo y más visión humanista. La prosperidad del futuro debe ser compartida o no será duradera.
0: No hay parte de lo simbólico que se dio esta tarde, pero también más allá de lo simbólico que se acuerda, y bueno, es simbólico y estratégico. Vamos a ver puntualmente qué es lo que se acuerda con esta firma del Acuerdo Global Modernizado. Estos son los detalles.
2: Este acuerdo abre enormes oportunidades para ambas regiones. Permitirá ampliar el intercambio comercial con complementariedad, fortalecer nuestras cadenas productivas y generar nuevas inversiones que impulsen empleos dignos y bien remunerados.
3: México y la Unión Europea firmaron un acuerdo global modernizado que diversifica los horizontes de nuestra economía y comprende inversiones que fortalecen el Plan México, puesto en marcha por el gobierno federal.
4: Este acuerdo nos da grandes alas para volar muy alto y tenemos nuestro propio plan de inversiones. Es una agenda que coincide exactamente con su Plan México. Este plan nuestro es el Global Gateway para la inversión. Global Gateway es la estrategia europea de inversión para el mundo, que va a movilizar 5.000 millones de euros, más de 100.000 millones de pesos en México, para nuevos proyectos de generación de electricidad eólica y solar, proyectos de movilidad limpia.
3: Uno de los objetivos del acuerdo global es beneficiar a la agroindustria mexicana. Establece tasa cero de arancel para 83% de productos. Blinda denominaciones de origen y, algo muy importante, abre las puertas de un mercado de 450 millones de personas.
4: También tengo un mensaje para los agricultores mexicanos. La Unión Europea es un gran mercado de productos agroalimentarios y este acuerdo les abre oportunidades. Al eliminar los aranceles, esto puede ahorrar hasta 100 millones de euros al año a los exportadores.
3: Lo suscrito tiene una visión de complementariedad de ambas economías, dijo la presidenta Sheinbaum. Además, tiene un sentido humanitario y de fraternidad.
2: Es un ejemplo, pues, al mundo en general, de que podemos ponernos de acuerdo entre regiones, entre naciones, para la construcción de una paz duradera.
4: Hoy estamos firmando una declaración conjunta sobre comercio e igualdad de género para que este acuerdo modernizado beneficie a mujeres y hombres por igual. También lanzamos 6 nuevos proyectos con una financiación de 4 millones de euros, que equivalen a unos 80 millones de pesos, para combatir la violencia contra niñas y mujeres en México.
3: En un contexto geopolítico, la presidenta Sheinbaum señaló que el acuerdo México-Unión Europea se vislumbra como un puente entre naciones.
2: En materia global de una visión política, pues es una visión política de construcción de paz. Lo diría en esos términos. Nuestra visión es que la construcción de la paz tiene que ver con el respeto a los derechos humanos, tiene que ver con la soberanía de los pueblos, tiene que ver con el respeto entre naciones y con una visión multilateral. Esta es una visión que compartimos Europa y comparte México.
3: Y se plantea como un generador de oportunidades para el México moderno que compite con otros mercados.
2: México es un socio estratégico fundamental para Europa en sectores clave como energías limpias, electromovilidad, industria farmacéutica, agroindustria sostenible, movilidad, innovación científica, inteligencia artificial y diversas áreas de desarrollo tecnológico.
3: Este acuerdo incluye y robustece temas que no estaban en el anterior Tratado México-Unión Europea de 2000 y apuesta por una ventana de oportunidad más allá del T-MEC. Punto de referencia, Gilberto Molina.
1: Bueno, es algo que hemos estado platicando durante toda esta semana. Cada vez que nos íbamos acercando más a la firma de este acuerdo, nos preguntábamos por qué es importante el comercio entre México y la Unión Europea. A lo largo de la semana, parte de lo que comentábamos era precisamente que nosotros, de una u otra manera, siempre hemos sido considerados a la vista del mundo como este país que depende en su mayoría económicamente de las negociaciones o los intercambios con Estados Unidos, o incluso en el tema del T-MEC, Estados Unidos, México, Canadá. Pero ahora, ¿qué sucede cuando diversificamos y qué sucede cuando además encontramos mercados complementarios con Europa? Vamos a ver.
5: México y la Unión Europea comienzan una nueva etapa en sus relaciones económicas. El acuerdo modernizado entre ambas partes busca actualizar una alianza que comenzó hace más de 2 décadas y adaptarla a un mercado marcado por tensiones comerciales, competencia tecnológica y nuevas cadenas globales de suministro. La Unión Europea es el segundo mayor inversionista extranjero en México y su tercer socio comercial. Desde la entrada en vigor del acuerdo original en el año 2000, el comercio bilateral ha crecido más de 75% y las exportaciones europeas hacia México prácticamente se han duplicado. El acuerdo original eliminó la mayoría de los aranceles industriales y abrió mercados para bienes y servicios. La nueva versión incorpora sectores que no se habían contemplado en las negociaciones comerciales: comercio digital, cadenas de suministro estratégicas, transición energética, protección ambiental y cooperación tecnológica. De acuerdo con el profesor Günther Mayholt, uno de los especialistas alemanes más reconocidos en relaciones entre Europa y América Latina, entre los principales valores de la relación entre México y Europa está la defensa de un orden internacional basado en reglas. En un momento en el que numerosas potencias privilegian cada vez más intereses nacionales y políticas de fuerza.
6: Hay muchas coincidencias entre las partes con respecto a la calificación, a la caracterización de la situación internacional, especialmente referido a la defensa del multilateralismo, la búsqueda de una política internacional apegada a reglas internacionales, al derecho internacional, a la observación de los derechos humanos.
5: La principal diferencia es que el nuevo acuerdo busca integrar economías y cadenas de valor. Europa quiere acceso seguro a minerales estratégicos, energías limpias y mercados emergentes. México busca más inversión, innovación y transferencia tecnológica.
6: Sería oportuno que, por ejemplo, la Unión Europea no articule solamente su interés en materias primas, sino se comprometa realmente a lograr

0: zonas.
1: Yo creo que hemos visto muchas articulaciones por parte de países del sur, empezando con el Brasil en la celebración del acuerdo de Mercosur, pero el mismo México ha tratado de desarrollar una postura desde el gobierno de la presidenta Sheinbaum en cuanto a generar más sustitución de importaciones, de no depender tanto de recibir partes que solamente sean ensambladas, por ejemplo, en la industria automotriz, sino que la misma economía mexicana sea capaz de presentar la producción necesaria para estos procesos de ensamblaje.
0: Más que un acuerdo comercial, la modernización del pacto entre México y la Unión Europea pone a prueba la capacidad de ambas partes para construir una asociación estratégica basada en innovación, inversión y desarrollo compartido. Desde Alemania, para Punto de Referencia, Elise León.
2: Pues justamente sumando a estas razones y a los pormenores del acuerdo que estábamos mencionando anteriormente, México y la Unión Europea también pactaron fortalecer la cooperación y las acciones contra la delincuencia organizada transnacional. Ahí precisamente el secretario de Seguridad y Protección Ciudadana, Omar García Harfuch, informó que el Gabinete de Seguridad Federal se reunió con Kaya Kallas, alta representante de la Unión Europea, para dialogar sobre los retos compartidos en materia de seguridad y fortalecer la coordinación internacional, el intercambio también de información y estas acciones coordinadas, que precisamente Kaya Kallas destacó que Europol y las fuerzas del orden mexicanas están intensificando esta cooperación contra el crimen organizado, destacando precisamente este diálogo con García Harfuch sobre la estrategia de seguridad nacional y de México, así como esta policía orientada por inteligencia. En su cuenta de X destacó que la lucha contra los cárteles y los flujos ilícitos de drogas y armas precisamente es de interés común tanto para Europa como para nuestro país.
3: Bueno, y ahora pasamos a la relación con Estados Unidos, particularmente en lo que hace a la materia de seguridad y para lo que ayer la presidenta Claudia Sheinbaum sostuvo una reunión con el secretario de Seguridad Nacional de Estados Unidos, Mark Wayne Mullen, donde fue importante poner nuevamente sobre la mesa los términos en los que México considera que el trabajo conjunto para este propósito puede resultar exitoso y en cuáles términos no.
4: Y quedó muy claro que la colaboración entre Estados Unidos y México es eso, es colaboración, es coordinación, que no hay subordinación y que es mejor para ambos países coordinarnos bien. Ese es, digamos, nuestro posicionamiento que planteamos ahí. Y de parte del secretario hubo un reconocimiento al trabajo que está haciendo México.
3: De manera particular, la presidenta Claudia Sheinbaum puso acento en la prohibición que existe en nuestro país para la realización de operaciones terrestres en México por parte de agencias extranjeras.
4: Y también yo le dije con toda transparencia, pues lo que son nuestras leyes y nuestra Constitución. Entonces, ¿cómo la colaboración tiene que estar en cierto marco? Que las operaciones conjuntas en territorio, pues esas no nos lo permiten nuestras leyes ni la Constitución, que la colaboración tiene que ser en otro margen. Y la verdad creo que fue una buena reunión.
3: La presidenta también detalló que propuso sostener relaciones de seguridad en periodos más cortos para evitar lo que calificó de malos entendidos con Estados Unidos. Y sí, el próximo encuentro, aunque no tiene fecha exacta, se realizará en junio.
2: Para que estemos precisamente atentos a lo que ocurre en junio. Y ahora vamos a pasar a este tema que ha sido delicado, que ha sido sensible y justamente tiene un contenido pues, que tenemos que analizar, ¿no? Las activistas Violeta Núñez y Sol González de la flotilla humanitaria Global Sumud regresaron a nuestro país luego de haber sido interceptadas por estas fuerzas israelíes. Ellas denunciaron haber sufrido secuestro en aguas internacionales y además, durante este secuestro, diversas formas de tortura. Esto fue lo que ocurrió.
5: Dos mujeres mexicanas, la psicóloga Sol González y la académica Violeta Núñez, pertenecientes a la flotilla Global Sumud, buscaron llevar ayuda humanitaria a la Franja de Gaza y fueron víctimas del gobierno de Israel.
6: estamos

0: como decía Violeta, literalmente rotos y rotas, y aún así nos levantamos, y así rotos seguimos resistiendo.
1: Este viernes, ambas llegaron a México luego de ser detenidas en aguas internacionales de manera ilegal y ser trasladadas a una cárcel militar por el ejército israelí, junto con cientos de activistas.
0: Sin armas, sin experiencia militar, profesionales médicos como Jimena, ecoconstructores, educadores, investigadoras, profesionales de la salud mental, bomberos, periodistas, activistas. De eso iban cargados los veleros que con gran valentía nos enfrentamos al ejército de ocupación más violento y perverso del mundo.
1: Las activistas denunciaron que sufrieron tortura física, psicológica y sexual. Uno de sus compañeros, Almuata Sembelá, resultó con varios huesos rotos.
2: En la Global Sumud Flotilla hay una gran preocupación. 50 compañeros y compañeras están hospitalizados. 35 de ellos tienen fracturas diversas. 5 personas fueron inyectadas de un líquido que no sabemos qué es. Hasta ayer había crecido el número de personas que habían sufrido una violencia sexual.
1: Por su parte, la presidenta Claudia Sheinbaum afirmó que se deben respetar los derechos humanos.
3: Y nuestra posición siempre es la defensa de los derechos humanos, donde sea. Y particularmente con esta agresión que no tiene ninguna justificación.
1: En los últimos meses en la Franja de Gaza, más de 640 mil personas han sido desplazadas, mientras que el número total de palestinos muertos desde octubre de 2023 supera ya las 72 mil personas, entre ellas 44 mil infancias. La exigencia de la flotilla es clara.
0: Que se enjuicie a los criminales genocidas, porque sin justicia no hay paz. Cero tolerancia al sionismo, al colonialismo y al racismo. Que viva Palestina libre.
1: Con imágenes de Cristian Aguilar y José Navarro e información de Ingrid Sánchez, Punto de Referencia.
4: Terrible esta situación en donde cada vez nos vamos quedando pues con menos palabras para describir esto que seguimos siendo testigos a nivel mundial y que es una catástrofe humanitaria. Y hay otro tema en el que pues se han dado importantes posicionamientos de condena, de rechazo en México, también a nivel mundial, y es la escalada de la ofensiva del gobierno estadounidense contra Cuba, contra su pueblo y contra su gobierno. El tema estuvo presente en la reunión entre Rusia y China, hoy también, como lo veíamos, entre la presidenta Claudia Sheinbaum y la Unión Europea a nivel de posicionamientos generales sobre principios, soberanía, el respeto a la autodeterminación de los pueblos, en fin, esto que veíamos hace un rato y que evidentemente pues le pega también a Cuba. Y desde la mañana la presidenta cuestionó el trasfondo de las acusaciones contra Raúl Castro y recordó el papel que históricamente han tenido este tipo de acusaciones como estrategias narrativas para la intervención estadounidense.
5: Ha habido históricamente una visión injerencista de los Estados Unidos. No es de ahora. El caso de Cuba ocurrió hace 15 años, de lo que están acusando a Raúl Castro. Hace 30 años, imagínense. O sea, ¿qué sentido tiene que en este momento acusen a una persona por algo que ocurrió hace 30 años? Sigo leyendo yo las memorias de Miguel de la Madrid, entre otros libros que estoy leyendo. Particularmente las partes de la relación con Estados Unidos y el embajador Gavi. Tiene ahí frases, a ver si después las presentamos, donde dice: Estados Unidos siempre ha usado el tema del narcotráfico como pretexto para injerencia. Entonces, eso hay que tenerlo claro.
4: También en Cuba se han multiplicado las voces contra la ofensiva estadounidense que hoy ha sumado como blanco político a Raúl Castro. Desde ayer una serie de movilizaciones han llenado las calles para repudiar la acusación estadounidense.
6: Desde muy temprano, apenas amaneciendo, en La Habana, frente a la Embajada de Estados Unidos, 250 mil personas se dieron cita para manifestar su rechazo al proceso judicial iniciado por el gobierno de Donald Trump contra el expresidente y general Raúl Castro. Presidieron el acto desde la llamada tribuna antiimperialista José Martí, el presidente Miguel Díaz-Canel y su gabinete. Raúl Castro, de 94 años de edad, no asistió al acto. Envió un mensaje que fue leído por Gerardo Hernández Nordelo, actualmente diputado y coordinador de los Comités de Defensa de la Revolución.
7: Nos dice que agradece de corazón la solidaridad de nuestro pueblo y de los amigos del mundo, y que tengan la certeza de que mientras viva seguirá marchando al frente de nuestro pueblo, defendiendo la revolución con el pie de la tribu. ¡Viva Raúl!
6: Entonces sí. Mariela, hija de Raúl Castro, se mostró firme ante la investigación en un tribunal de Miami contra su padre, a quien el Departamento de Justicia lo acusa del derribo de dos avionetas en el Mar Caribe en 1996.
8: Sobre eso no hemos hablado, pero cuando he escuchado que le han mencionado algo, se sonríe, como viejo guerrillero que sabe que está seguro con el pie en el estribo y que nadie lo va a secuestrar, porque él siempre nos dijo: yo voy a morir combatiendo si sea necesario.
6: En las últimas semanas, la administración Trump aumentó su ofensiva contra Cuba bajo un férreo bloqueo petrolero, económico y comercial. Después que el Departamento del Tesoro anunció sanciones contra el Ministerio del Interior, el Servicio Secreto Cubano, el FBI detuvo en Miami a la funcionaria cubana Addis Astres Morera, vinculada a la empresa estatal Gaesa, que dirige los servicios turísticos en Cuba. El Servicio de Migración le retiró su tarjeta verde de la residencia permanente. Le acusan de manejo de bienes inmobiliarios para destinar sus recursos a Cuba. Mientras, la Armada de Estados Unidos desplegó al portaaviones Nimitz en el Mar Caribe. Punto de referencia, Federico Campbell Peña.
9: Y hablando de aquellos que sí quisieran una mucho mayor intervención del Estados Unidos o del exterior, vamos a decirlo así, los pactos ilegales del gobierno con Chihuahua, que tienen que ver precisamente con estas autoridades extranjeras, parecieran no terminar con Estados Unidos, ¿eh? No se quedan ahí. El colectivo Salvemos los Cerros denunció que la Junta Central de Agua de Chihuahua mantiene un convenio ilegal con Israel. Este acuerdo firmado en 2023 para una presunta transferencia de tecnología no cuenta con registro ante la Cancillería mexicana, lo que viola la ley sobre la celebración de tratados. Veamos.
10: El gobierno de Chihuahua, de la panista María Eugenia Campos, firmó de manera ilegal un acuerdo con Israel. La Junta Central de Agua y Saneamiento de Chihuahua firmó en febrero de 2023 un acuerdo de colaboración con Israel sin haber notificado al gobierno federal a través de la Secretaría de Relaciones Exteriores. En el artículo 7 de la Ley sobre la Celebración de Tratados, establece que dependencias federales, estatales o municipales deberán mantener informada a la Cancillería acerca de cualquier acuerdo interinstitucional que pretendan celebrar con otros órganos gubernamentales extranjeros u organizaciones internacionales. El convenio está relacionado con la transferencia de tecnología para hacer un uso eficiente del agua en Chihuahua. Sin embargo, a 3 años de distancia, el organismo chihuahuense no ha dado vista ni a la Cancillería ni a la Agencia Mexicana de Cooperación Internacional para el Desarrollo. La organización Salvemos los Cerros asegura que el gobierno de la panista modificó el convenio y evitó cualquier procedimiento de control federal. Denuncia que el acuerdo refuerza un modelo extractivo e insostenible, favoreciendo la sobreexplotación de acuíferos y de zonas con estrés hídrico severo. Sin embargo, Mario Mata Carrasco, director de la Junta Central de Agua y Saneamiento de Chihuahua, ha dicho que el convenio no viola ninguna ley. Incluso, el exdiputado federal por el PAN ha dicho que también se mantiene cooperación técnica similar con Alemania, Japón, China y Estados Unidos. La Constitución es muy clara. La propiedad del agua dentro de los límites del territorio nacional corresponde originalmente a la nación. Es decir, solo la Federación puede regular todo lo relacionado con el recurso natural. El acuerdo entre Chihuahua e Israel tiene vigencia hasta 2027, año en que termina el gobierno de María Eugenia Campos. Punto de referencia.
4: Entre la infodemia que rodea estos escenarios de intervencionismo que se gesta desde grupos de afuera, pero se promueve también por algunos de dentro del país, hoy la Fiscalía General de la República tuvo que salir a desmentir una nota de portada del periódico Universal que planteaba que los hermanos Manuel Roberto y Fernando Farías Laguna, sobrinos del exsecretario de Marina, Rafael Ojeda Durán, están imputados por la muerte de tres marinos. Los hermanos Farías Laguna están bajo custodia y están siendo investigados por la Fiscalía por su presunta responsabilidad en el delito de contrabando y combustible, y al menos hoy día no existen elementos para imputarles esos homicidios. Mientras tanto, la justicia argentina ratificó la prisión preventiva para el ex contraalmirante Fernando Farías por alto riesgo de fuga. Recordemos que fue detenido por la Interpol en Buenos Aires después de ingresar con un pasaporte falso.
9: Y bueno, justamente hablando de todos estos temas de seguridad, nos vamos a Ecatepec, donde la Fiscalía General de Justicia del Estado de México realiza las diligencias correspondientes para entregar 8 viviendas a ciudadanos víctimas de despojo, así como el aseguramiento de 6 inmuebles. Este operativo, el operativo Restitución, pues está aplicado en este municipio, y sí, 71 inmuebles ya que habían sido justamente invadidos, pues ya fueron recuperados. Comentarle justamente que desde su implementación, la implementación ya de este operativo del pasado 16 de mayo de 2025, se han asegurado en el Estado de México 2015 inmuebles relacionados con delitos de despojo y contra la propiedad, de los cuales 127 han sido devueltos a sus legítimos dueños. Así que con esto nos pudimos ir brevemente a una pausa, Azul, y regresar aquí a Punto de Referencia.
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4: La estación auditorio de la línea 7 del metro, y pues nuestros compañeros de Capital 21 se dieron una vuelta para ver cómo quedó.
15: A mí se me hace bastante linda, quedó bastante bien, la verdad.
16: La estación auditorio del sistema de transporte colectivo Metro ya muestra una nueva cara. En un recorrido por la recién remodelada estación de la línea 7, autoridades capitalinas destacaron el avance de 80% de las obras y se reiteró el compromiso de entregar 20 estaciones totalmente renovadas antes de la próxima Copa del Mundo.
17: Decimos que son obras rumbo al Mundial, pero se va el Mundial y las obras se quedan. O sea, son obras permanentes para la población y el pretexto fue el Mundial para acelerar las obras. Estamos recibiendo el Mundial con 2,000 obras a lo largo y ancho de la ciudad.
16: El metro cuenta actualmente con el presupuesto más grande de su historia, con 25,000 millones de pesos, a los que se suman 1,500 millones de pesos aportados por el gobierno federal para la modernización, Estos recursos se han destinado prioritariamente al mantenimiento profundo y estructural, abarcando la rehabilitación de trenes, sistemas eléctricos, drenaje, cableado y vías, con especial énfasis en la línea 2 y otros puntos críticos. Se sustituyeron los pisos originales por porcelanato de alta resistencia y se instalaron filos de acero en los escalones para prevenir el desgaste. Los muros fueron revestidos con porcelanato negro de alta durabilidad. Se renovó la señalética completa con tecnología Alucobond en color naranja y formato bilingüe. Se modernizó el sistema contra incendios, se instaló un nuevo sistema de sonorización ambiental y se renovó el área de taquillas con vidrios de alta seguridad. Se integraron torniquetes de última generación diseñados para un flujo constante. Además, se instalaron vitrales artísticos creados por artesanos mexicanos.
18: Pues sí, justo los vitrales, y le decía a mi hermana que me gustó que pues lo hicieron parecer como un auditorio, ¿no? Esta parte de la madera recuerda como a los auditorios, y los vitrales también se ven lindos.
19: Los andenes están muy padres, las escaleras están funcionando, los torniquetes pues están muy modernizados y a mí me gusta. Yo sí le estoy viendo el lado bueno a que estén construyendo y remodelando, aunque esto implique pues obras.
16: La jefa de gobierno, Clara Brugada Molina, enfatizó que pese a las grandes inversiones en infraestructura, el programa social más relevante de la capital sigue siendo el subsidio al transporte, dado que el costo operativo de un viaje es de 13 pesos. El gobierno de la Ciudad de México mantendrá la tarifa de 5 pesos para el usuario, asegurando que el metro permanezca como un transporte accesible para toda la población. Con imágenes de Javier Cordero, Alberto Álvarez Santana.
9: ¿Usted qué opina? Dese una vuelta si está en la Ciudad de México y recuerde, cuéntenos en @MXReferencia. Le comentamos que 5 indígenas de nuestro país estuvieron entre los primeros lugares del Maratón de la Muralla China, con 2 primeros lugares, 2 segundos y un tercero. Y estas son sus historias.
20: Miriam y Balbina son del Ñu Sabi, el pueblo de la lluvia, el pueblo mixteco. Antonio, Mario y Sabina son rarámuris, los de los pies ligeros. Atletas mexicanas mixtecas y rarámuris conquistaron la muralla china. Entre más de 1,400 corredores, ellas y ellos rompieron récords y colocaron a los pueblos originarios de México en el centro de la escena deportiva mundial. Miriam Morales, de origen mixteco, ganó el oro en el medio maratón en la muralla china y estableció una nueva marca en uno de los circuitos más exigentes del mundo. Balbina Morales, también mixteca, obtuvo la medalla de plata en esa misma carrera. El atleta rarámuri Antonio Ramírez logró el primer lugar en el maratón de 42 kilómetros. Mario Ramírez, rarámuri, se llevó la plata en medio maratón. Y Sabina Martínez, rarámuri, obtuvo el bronce en la misma distancia.
21: Nosotros nos sentimos muy orgullosos de poder trascender en el deporte, de poder llevar nuestra cultura al otro lado del mundo, de poder demostrar que los sueños sí se cumplen y de poder demostrarle a la juventud que luchen por sus sueños.
20: Las y los atletas fueron reconocidos por la presidenta Claudia Sheinbaum.
22: Eso permite la dignidad, construye la dignidad, nos permite reconocer nuestros orígenes y estar orgullosos de ellos. Y los pueblos de hoy, su grandeza, su riqueza en el deporte, en la cultura, y el orgullo que debemos sentir los mexicanos de los pueblos originarios.
20: Estos deportistas ganadores también son embajadores y embajadoras de México Imparable, una serie de carreras que fusionan el deporte y la identidad cultural. A la fecha se han realizado 3 carreras: Raíces de Agua en septiembre de 2025 en Chiapas, De Fuego en diciembre de ese año en la Ciudad de México y Tierra en Oaxaca en marzo de este año. La próxima de la serie es Raíces del Aire, que se llevará a cabo el domingo 7 de junio en las históricas montañas de la Sierra Tarahumara. Punto de referencia, Karen Ballesteros.
9: la comunidad rarámuri, siempre imparable y siempre demostrándonos que hay otros mundos posibles. Hay buenas noticias para cerrar esta semana. Le vamos a contar que el INEGI dio a conocer dos datos positivos para nuestra economía. A ver, por un lado tenemos el aumento del Producto Interno Bruto y por otra parte tenemos una baja en la inflación. Le contamos cómo llegamos hasta aquí. Mire, el primer trimestre del año, el Producto Interno Bruto creció con relación al mismo periodo del año pasado, aunque descendió con respecto al trimestre previo. En su medición anual, el INEGI señaló que el PIB creció 0.4%, impulsado por los sectores de servicios, precisamente, y de agricultura. Ahora bien, en la primera quincena del mes de mayo, la inflación presentó un descenso de 0.15% con relación al mes anterior, por lo que el crecimiento de precios se ubicó en 4.11% en términos anuales. Este es un tema importante. La baja estuvo influida por la caída en electricidad, precisamente este 17%, tomate verde de 18%, pepino también 22% y algunos chiles. Ahora bien, como medida para bajar esta inflación, el gobierno va a firmar una nueva ronda del PASIC, este paquete contra la inflación y la carestía. Esto se va a firmar la próxima semana y en esta ocasión con las centrales de abasto, pues será para disminuir el precio del jitomate y para evitar la especulación de este producto y justamente así poder evitar un aumento.
0: Y nos vamos hasta Puebla, ya te estamos viendo, Diego, querido, con esta probadita de las previas del Mundial, la selección mexicana se empieza a hacer presente, México contra Ghana, ¿cómo están las cosas por allá, Diego?
2: Exactamente, hola Azul, Luisa, pues las extraño ahora ahí en el estudio, pero pues efectivamente me vine aquí al Estadio Cuauhtémoc de Puebla, donde el día de hoy se está llevando a cabo el partido entre la selección mexicana y el combinado africano de Ghana. El partido va 2-0 y la verdad ha tenido mucho movimiento dentro de la cancha, pero también afuera del terreno ha sido una jornada de mucho movimiento, de mucho disfrute para las personas, sobre todo para los poblanos que han podido ver que la selección juega aquí en su tierra. Se trata de la segunda ocasión que la selección mexicana viene a jugar un partido amistoso de este nivel. Y qué mejor que a solo 20 días del inicio de la Copa del Mundo. Me di a la tarea, compañeras, de platicar con algunos de los asistentes al partido, los cuales pues dicen estar muy contentos, pero mejor, ¿para qué les cuento? Vamos a verlo.
3: Quería venir a disfrutar aquí con la gente y pues no sé, justamente con ellos pues hacer cabecitas, hacer unas que otras dominadas y pues ver qué le podíamos sacar a la gente.
23: Oye, ¿y tú de qué posición juegas normalmente?
3: Yo normalmente estoy de media central, pero también a veces mi entrenador me dice de que hay que intentar otras posiciones porque hay que ver en dónde te desempeñas mejor.
23: Oye, ¿por qué tan peinado?
24: Pues hoy me tocó vestirme de tricolor.
23: Oye, ¿y cómo ves el partido aquí?
24: Pues veo mucha gente, la primera vez que vengo a un partido de México.
23: ¿A poco?
24: Siempre lo he visto en la televisión, hace muchos años me acuerdo que se canceló porque hubo mucho aguacero. Hoy veo que no hay tanta agua, pero se me hace que va a estar bueno.
23: ¿Ya se siente el ambiente mundialista?
25: Muy hermoso, muy fabulosa, estoy muy contenta. Gracias por este gran espectáculo que dieron y todo muy bonito.
26: No, es hermoso, ojalá y levanten la copa como Maradona en el 86.
23: ¿Tú qué sientes?
27: No, yo mucha emoción que tocó el mundial aquí en nuestro país y pues todos bienvenidos y que disfruten el mundial.
23: Pues venga, una porra para México, ¿no?
28: Una, dos, tres.
29: ¡México! ¡México! ¡México!
30: Toca la pelota. Negrete, Negrete. Ahora, ¡vamos, gol!
23: Muy bien, golazo de México, perfecto.
30: ¡Golazo!
9: Muchísimas gracias, querido Diego. Se ve que está increíble por allá. Por supuesto que también han pasado cosas. Digo, a ver si en un rato más podemos volver a contactar a Diego Camacho para platicar con respecto a esto que hizo la FIFA, ¿no? Bueno, la FIFA castigando, de hecho, a México por el grito homofóbico que una vez más...
0: Se vuelve a presentar.
9: Así es, vetando además parte de este estadio para el juego contra Ghana. Es una situación difícil, es un tema que, digamos, no hemos podido acabar de... Pues explicar que sigue revictimizando a una comunidad, a la comunidad LGBTIQ+, y entonces sí, pues sí. Ahí queda, ¿no? Pero bueno.
0: Sigue siendo materia de discusión. Ahora, por si usted se lo está preguntando y no lo está viendo, 2-0 va México a favor, en contra de Ghana en este partido amistoso que se está dando allá en Puebla con estos desafortunados incidentes, como dices tú también, y que ya también, y que ya, ahí está Diego. Diego.
2: Hola, ya regresé. Sí, lo que bien decía Luisa, pues lamentablemente el estadio de Puebla estuvo una parte de la tribuna suspendida por el grito homofóbico, pero a pesar de eso ha sido una fiesta de verdad aquí en esta ciudad, ya para prepararnos para el mundial, compañeras.
0: Pues ojalá se aprenda. Diego, querido, nos vemos el lunes, sigue disfrutando y ahí nos cuentas cómo estuvo el final de este partido.
2: Hasta luego, muchas gracias.
0: Un abrazote. Bueno, ya que estamos hablando del mundial, el secretario del Departamento de Seguridad Nacional, Mark Way Mullin, en Estados Unidos, confirmó que agentes del Servicio de Inmigración y Control de Aduanas estarán presentes durante todos los días del torneo en Estados Unidos como parte del operativo de seguridad.
1: Mucha gente no piensa en esto cuando empieza a hablar del mundial. ¿Qué pasa con los productos falsificados que ingresan? ¿O con la trata de personas cuando tienes concentraciones tan grandes? Esa actividad atrae otras cosas. La seguridad va a estar ahí todos los días, combatiendo la falsificación de boletos, la trata de personas, el contrabando de drogas y los productos falsificados. Van a trabajar de la mano con la CBP durante todo el proceso.
0: Bueno, aunque la posibilidad de la presencia de estos agentes de la ICE en las sedes ya había sido reportada previamente y ha generado mucha preocupación entre distintos sectores, el gobierno estadounidense se sostuvo en su intención bajo el argumento de que pues así garantiza la seguridad de los aficionados locales y de quienes viajen desde otros países. Ahora, los aficionados del fútbol no parecen estar leyéndolo igual, a juzgar por la poca afluencia de reservas de alojamiento que se está presentando para esas fechas en Estados Unidos. Vamos a ver.
5: La expectativa por la Copa del Mundo 2026 ha comenzado a generar inconformidad en algunos sectores de Estados Unidos. Ante una realidad inesperada, hoteles vacíos, reservas por debajo de lo proyectado y crecientes dudas sobre el verdadero impacto económico del torneo. De acuerdo con el informe sobre las perspectivas hoteleras para la Copa Mundial de la FIFA 2026, elaborado por la Asociación Estadounidense de Hoteles y Alojamiento, el 80% de los hoteleros estadounidenses en 11 ciudades sede afirman que las reservas están por debajo de las previsiones iniciales. Además, entre el 65% y el 70% de los encuestados indicaron que las barreras para obtener visados y las preocupaciones geopolíticas están frenando significativamente la demanda internacional, siendo los principales factores para la limitación de los viajeros relacionados con la Copa del Mundo. El estudio también señaló que la sobreasignación de habitaciones por parte de la FIFA creó una señal de demanda inicial artificial, la cual se ha reajustado. En ese sentido, el 50% de los encuestados en los mercados anfitriones registraron liberaciones importantes de habitaciones reservadas. Finalmente, el informe revela que las políticas estatales y locales de última hora están incrementando los costos y ejerciendo presión sobre los viajeros durante un periodo crítico de reservas. Ante este panorama, muchos hoteles están reajustando sus estrategias o suspendiendo las inversiones en actividades específicas, colaboraciones con marcas y renovaciones temporales para la Copa Mundial. Este fenómeno contrasta con Qatar 2022, pues, aunque el país árabe fue duramente cuestionado antes del torneo por su falta de tradición futbolera, logró convertir el Mundial en un fenómeno turístico global. Entre 2011 y 2021, el país prácticamente triplicó su capacidad hotelera, al pasar de menos de 10.000 habitaciones a cerca de 29.000, además de habilitar miles de espacios temporales para el evento. Durante la Copa del Mundo de 2022, Qatar recibió alrededor de 1.18 millones de visitantes internacionales y registró estadios con una ocupación promedio superior al 96%, mientras el sector hotelero experimentó ingresos récord. Incluso con críticas por los altos costos y problemas de alojamiento, el torneo consiguió proyectar la imagen de Qatar como destino internacional y detonó un auge turístico regional que también benefició a ciudades vecinas como Dubái. El contraste comienza a encender alertas sobre el modelo económico detrás de la Copa del Mundo 2026. Mientras Qatar logró transformar el torneo en una vitrina turística internacional, pese a las dudas iniciales, en Estados Unidos crecen las señales de que los altos costos, las barreras migratorias y la mercantilización del espectáculo podrían estar ahuyentando a una parte de los aficionados del fútbol. El mundial más grande de la historia enfrenta así el riesgo de convertirse también en uno de los más inaccesibles. Para Punto de Referencia, Rafa Morales.
9: Comentarle que Estados Unidos registró este viernes cambios en dos de sus principales áreas de gobierno. Por una parte, Kevin Warsh asumió formalmente la presidencia de la Reserva Federal, mientras que Tulsi Gabbard anunció que va a dejar su cargo como directora nacional de inteligencia a finales de junio. La llegada de Warsh ocurre en un contexto de presión sobre la política económica estadounidense, con la inflación por encima del nivel que busca mantener esta Reserva Federal, la Fed, y tras meses de críticas de Donald Trump hacia el manejo del Banco Central. Durante su juramento, justamente el nuevo presidente evitó hablar sobre posibles cambios en las tasas de interés y adelantó que va a buscar una etapa de reformas. Por su parte, Gabbard informó en una carta dirigida al presidente que su decisión responde al diagnóstico de cáncer óseo que pues recibe lamentablemente su esposo, Abraham Williams, y bueno, pues señaló que se alejará del servicio público para acompañarlo durante todo su tratamiento. Estaremos atentos.
0: Y el director de la Organización Mundial de la Salud, Tedros Adhanom, elevó a muy alto el riesgo que presenta la epidemia del ébola en la República Democrática del Congo. Se trata del nivel máximo de alerta sanitaria por los contagios ahí específicamente en ese lugar. La organización reiteró que el virus se propaga rápido. Hasta el momento se reportan 750 casos sospechosos, 82 confirmados y al menos 117 muertes. La organización especificó que esto es muy importante, mientras el riesgo relacionado al ébola está muy alto en el Congo, alto en África, en el resto del mundo se mantiene bajo.
9: Pues precisamente recordar que cuando hablamos de estos padecimientos y cuando hablamos de estas alertas, lo hacemos sin estigmatizar nunca poblaciones y seguimos como hablando precisamente de cómo se resuelve a nivel mundial y también a nivel local. Stephen Colbert se despidió ahora sí de The Late Night Show.
0: Lo lograron.
9: Está muy fuerte esta noticia, sin lugar a dudas, pero hay que decirlo, es paradójico porque logró una audiencia de 6.74 millones de espectadores en este último episodio. Nunca había tenido esta audiencia, de hecho la duplicó, y hay que decir que pues sí, este doble, el promedio de la temporada es importantísimo. El público no abandonó a este comediante, de hecho sabemos bien pues quién fue quien le desconectó el micrófono, ¿no? Detrás de este argumento oficial de la cadena CBS que dijo, ah, es que estamos cancelando porque es una decisión financiera, porque no hay patrocinadores, hay un declive publicitario, etcétera. Pues ahí se esconde la operación política más cínica que hemos visto en los últimos años. El año pasado se concretó justamente esta venta de Paramount. ¿Te acuerdas que lo platicamos desde aquel entonces?
0: Sí, lo platicamos.
9: Y justamente, pues, esta es la empresa matriz de CBS. Se vende por 8,000 millones de dólares. Y los compradores son nada más y nada menos que Larry y David Ellison. Esto usted lo recuerda, porque son estos multimillonarios aliados financieros de Donald Trump. Bueno, Colbert, que es uno de estos críticos, quizá el más persistente y agudo contra el trumpismo, pues se convirtió en una pieza muy incómoda dentro de esta pues nueva estructura de la empresa, como ya lo veníamos viendo. Y el propio conductor, de hecho, o sea, lo vimos, ¿no? Durante una entrevista con el New York Times, él dijo algo así como, a los autoritarios no les gusta que nadie les dé o les quite, que no les dé la dignidad, ¿no? Y también dijo algo así como que los comediantes son antiautoritarios por naturaleza, lo cual creo que es el núcleo de esta noticia, porque justamente la política es contracultural, es un poco anárquica, es política en su mayoría. Pero bueno, la reacción del gobierno estadounidense no dejó lugar a dudas. Ahí estamos viendo este video que hizo con inteligencia artificial Donald Trump, que además comparte desde la cuenta oficial de la Casa Blanca, lo cual pues es lamentable. Desde Casa Blanca dicen, es un desastre patético, ¿no? Ahí está todo lo que compartió Donald Trump. Pero a ver, mientras él comparte eso, todas estas otras voces salen a defender a Stephen Colbert. Dentro de todas esas voces, pues está Barack Obama, el expresidente de Estados Unidos, David Letterman, también está Bruce Springsteen. Y de hecho, Bruce Springsteen fue quien más defiende a Colbert. Dice, a ver, aquí estamos perdiendo una pieza indispensable de la cultura porque a un presidente no le gusta que le hagan una broma.
0: Y lo hace más visible Donald Trump, ¿no? O sea, finalmente lo que logra hacer es martirizarlo y esto queda para la posteridad.
9: Pues mira, ahí queda esta información. Lo vamos a seguir platicando porque en más temas culturales, y esto le va a encantar, después de casi 30 años, la ópera Werther, basada, por supuesto, en la novela de los sufrimientos del joven Werther, de esta novela de Johann Wolfgang Goethe, pues precisamente regresa esta ópera y creo que le va a encantar. Ponga atención.
4: Luego de su debut en el papel de Florestán en la ópera Fidelio de Beethoven en Monterrey y León, el tenor mexicano Ramón Vargas se prepara para presentar un papel al que define como un viejo amigo, uno que interpretó en nuestro país hace poco más de 20 años, Werther. Ramón Vargas habla de los desafíos de este papel que ofrecerá en el Palacio de Bellas Artes.
6: Pues ser el Bertel es un rol muy difícil por varias razones. Uno, porque todo gira alrededor de él, como el título lo dice. Y necesitas un intérprete que tenga la capacidad de llenar el rol, ¿no? De la personalidad. Y eso yo creo que toma tiempo para lograrlo. Y luego el rol es muy largo. Muy largo, y el tercer acto es muy duro, muy duro para el tenor, con el aria, con las otras arias. Se vuelve un rol fuerte, difícil, pesado para hacerlo.
4: Con una carrera que ya supera las 4 décadas en los escenarios y compartiendo su conocimiento y experiencia con las nuevas generaciones de cantantes, Ramón Vargas advierte un cierto retroceso en la ópera en ciudades mexicanas que antaño tuvieron mejores momentos para el canto.
6: Mi cuestionamiento y mi interrogación es qué vamos a hacer con la provincia, ¿no? Porque no puede ser que una ciudad tan rica como Monterrey dé una función de ópera al año. No digo una producción, digo una función. Entonces esto no puede ser. No puede ser eso, no puede ser que el Teatro de León se empiece a perder capacidades. Cuando tienes un teatro que es un Rolls Royce, es como tener un Rolls Royce pero sin gasolina. Entonces no va por ahí. Entonces estamos formando cantantes que no van a tener lugar donde cantar, ¿no? Yo creo que nuestra obligación como público y como, en este caso, las autoridades, es seguir desarrollando esta arte, que es un arte maravillosa, porque es un arte que conjunta un montón de artes.
4: Posterior a sus presentaciones en el Palacio de Bellas Artes, el tenor Ramón Vargas continuará con una agenda de presentaciones en Corea y Europa, en donde también impartirá algunas clases maestras.
0: Hasta aquí llegamos en este espacio, lo dejamos con Ay Dolor, que tenga lindo fin de semana.
7: Por mil y una noches, Sherezada narró historias al rey para salvar su vida.
8: Narcos, narcos, Morín es narco, todos son narcos.
7: Aunque en este relato no hay Sherezada, sino una gobernadora estrellada.
10: Te contaría mentiras y te diría que no tengo miedo.
7: Que contaba cuentos a la ley para salvar su propia piel.
10: No me escondo debajo de la mesa.
7: Estas son las mil y una tomas.
10: Me ayudan mucho si se mueve un poquito así, porque no veo nada.
7: Para poder quedar medio bien.
11: No, pero nadie te está tapando. ¿Quién está de manager de tercera base? No, nadie.
7: ¿En serio esa fue la mejor?
10: Es que están haciendo muchas señas de ahí y entonces no entiendo.
7: Con vaya genio y en alfombra mágica, nuestra narradora, gobernadora, acudió a cada televisora.
10: Pues es que eran insultas.
7: Y un millón de cuentos contaba en cada emisora.
10: Mentira tras mentira tras mentira.
7: En algunos le hacía el papel de víctima.
10: Que traiciona a la patria, les encabrona que yo pueda salir, les encabrona.
7: En otras defendía su operación de legítima.
12: ¿Deberían haber agentes de la CIA armados haciendo operativos?
10: Sí, debería.
7: Y a veces simplemente todo aquello lo desconocía.
10: Yo lo único que sé de la CIA es que las instalaciones de la CIA están en Langley, Virginia.
7: Mil y un cuentos en sus entrevistas decía.
10: Una servidora no gestionó, una servidora no autorizó y una servidora tampoco sabía.
7: Pero ni aunque eran a modo, le salía.
10: Tener este acuerdo de cuando sea gobernadora, bueno, cuando sea gobernadora.
7: Bueno, hasta orgullosa se decía de pintar de neoyorquina a la policía.
10: Es un gran orgullo que las patrullas municipales tengan ese logo del departamento de Nueva York.
7: Uno, dos, mil cuentos, todo para tener a los panistas contentos.
13: 3 años antes del 2030 aparece un personaje muy fuerte en la oposición, un personaje, Manuel, que no existía.
7: Solo que entre tanta historia, hasta le fallaba la memoria.
10: Lo que sí sabía es que había un operativo.
7: O hasta Alibaba y sus 40 agentes. Puros cuentos para la gente.
10: Es muy difícil decir si se ha firmado o no se ha firmado.
7: Pero entre tanta toma,
14: vamos a tomar un tequilita para que se relajaran.
7: Queda claro una cosa. En eso de las entrevistas, digamos que para contar historias era un poco más talentosa.
30: Nací para esto y moriré para esto.
7: Ay, cuando cuentes cuentos, cuenta cuántos cuentos cuentas.
30: Tienes una cuenta de banco y tienes 100 pesos en la cuenta de banco. Sacas de tu cuenta 2 pesos y te quedan 8.
7: Sofía Velázquez, punto de referencia.
3: ¿Hay alguna característica en común de las 11?
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5: 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Desde niña siempre quise saber el porqué de las cosas. Era la típica niña que le regalaban muñecas y las desarmaba para ver lo que había dentro y luego volver a armarlas. Para mí siempre hubo grandes cuestiones, grandes preguntas, por ejemplo, ¿por qué era el cielo azul? ¿Por qué las plantas verdes? Y eventualmente encontré en la ciencia un espacio que me brindaba respuesta a muchas de las cuestiones que yo tenía. Por eso decidí estudiar química. La primera vez que en la clase de química de la secundaria nos enseñaron el modelo atómico de Bohr, allí fue como una serendipia. Dije, no, es que eso explica todo el universo, yo quiero ser química. A partir de allí, bueno, tuve muy claro que me quería enfocar en ciencia y por eso estudié la vocacional, me dediqué a las carreras médico-biológicas. No desde siempre supe que quería estudiar un doctorado o dedicarme, por ejemplo, a la academia. Yo siempre tuve una visión de la transferencia de tecnología, porque siempre tuve la intención de que a través de la ciencia podríamos ofrecer unos servicios, bienestar a la sociedad. Entonces, para mí ese es el objetivo de la ciencia, poder transferirla, además de generar conocimiento. Yo animo a las jóvenes que están interesadas en estudiar ciencia que lo hagan. Existen ahora muchísimas oportunidades, afortunadamente apoyos también, tenemos más referentes, más personas con las que nos podemos acercar. Las puertas del Politécnico están abiertas para todas ustedes. Seguramente que si tienen esa intención van a llegar a conseguir sus objetivos.
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1: Nos llega noticia de última hora porque la banda La Reforma está una vez más envuelta en una polémica. El gremio considera que debería

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9: Bienvenidas y bienvenidos a Revista del Consumidor Radio. Soy Joy Ramírez. Hoy, en el Platillo Sabio Profeco, nos acompaña Mati Vargas, cocinera tradicional queretana, quien nos va a enseñar a preparar unas deliciosas salchichas a la mexicana desde cero. Bienvenida, Mati.
10: Gracias, Joy. Esta receta les va a encantar. Comenzamos. Los ingredientes que necesitamos para hacer las salchichas caseras son 1 kilo de pechuga de pollo, 400 gramos de hielo picado, 200 gramos de lardo de cerdo o lomo de cerdo, 140 gramos de fécula de maíz, 20 gramos de sal, 16 gramos de cebolla en polvo, 8 gramos de fosfato de sodio, 8 gramos de sal cura, una cucharadita cafetera de paprika, agua, funda de celulosa para la salchicha e hilo de algodón. Para nuestra preparación de salchichas a la mexicana, requerimos 2 jitomates medianos en cubos, media cebolla fileteada, un chile verde, un diente de ajo fileteado, cilantro picado, sal al gusto, aceite y 6 de las salchichas que vamos a preparar cortadas en rodajas. Comenzaremos preparando el embutido. Primero, cortamos la carne en cubos pequeños y la ponemos en la licuadora junto con las sales mezcladas. Y mientras se licúa, agregamos una tercera parte del hielo molido. Además, añadimos nuestro colorante natural, que es la paprika. Luego, el lardo de cerdo o lomo de cerdo. Y al final, el resto de los ingredientes, incluyendo el hielo. Licuamos hasta que se integren bien los ingredientes y reservamos la mezcla en un bowl. Ahora, para darle forma a las salchichas, colocamos la mezcla dentro de la manga y embutimos en la funda de celulosa, rellenando a presión las tiras largas y atamos por uno de los extremos. Dividimos las salchichas en porciones atándolas con hilo de algodón. Para cocinarlas, colocamos las tiras de salchichas en las bolsas resellables de grado alimenticio y extraemos la mayor cantidad de aire posible. Calentamos previamente el agua a punto de ebullición, introducimos la bolsa de salchichas y cocinamos de 30 a 40 minutos. Al finalizar la cocción, sumergimos las salchichas en un bol con agua fría y hielos. Esto es para crear un choque térmico y las llevamos a refrigeración por 24 horas. Es muy importante que no retiremos la funda de celulosa hasta que las vayamos a usar. Ya seleccionadas, las colocamos en una bolsa al alto vacío para almacenarlas en el refrigerador. Estas salchichas pueden durar una semana almacenadas en refrigeración dentro de la bolsa. Ahora vamos a llevar estas salchichas caseras a otro nivel. Para su preparación, agregamos aceite en una cazuela y sofreímos la cebolla, el ajo e incorporamos las rodajas de salchicha. Agregamos el chile picado y después el jitomate en cubitos. Sazonamos con una pizca de sal y colocamos un poco de cilantro picado. Por último, dejamos cocinar por 10 minutos aproximadamente hasta que todo quede bien integrado. Recuerden que el platillo sabio Profeco es fácil de preparar, tiene buen sabor, aporta un balance nutricional y rinde para varias porciones. Anímense a prepararlo y cuéntenos en nuestras redes sociales cómo les fue. Yo soy Mati Vargas, cocinera tradicional queretana, y fue un gusto cocinar con ustedes.
5: Muchas gracias por acompañarnos.
10: Gracias a ti.
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2: Lorena Cuellar Cisneros, gobernadora de Tlaxcala. Ivonne Roldán Xolocotzi, alcaldesa del municipio de Contla de Juancuamatzi, Tlaxcala. Y el doctor Arturo Reyes Sandoval, director general del Instituto Politécnico Nacional, en compañía de más funcionarios, colocaron la primera piedra para la construcción de la unidad profesional interdisciplinaria en ingeniería, Campus Tlaxcala del IPN. Escuchemos a Roldán Xolocotzi.
3: Hoy colocaremos la primera piedra del Instituto Politécnico Nacional en el municipio de Concla de Juancuamatzi, la segunda institución educativa más importante y reconocida de nuestro país. Y quiero decirlo con toda claridad, esta es la obra más grande en la historia de nuestro municipio. Una obra que marcará un antes y un después. Una obra que no solo transformará nuestro territorio, sino también el destino de miles de jóvenes que hoy sueñan con estudiar, prepararse y construir un mejor futuro sin tener que abandonar su tierra.
2: La oferta educativa de esta nueva unidad incluye carreras de vanguardia como ingenierías en inteligencia artificial, biotecnología, sistemas automotrices, transporte e industrial, así como la licenciatura en ciencias de datos. Escuchemos la voz de la gobernadora Cuellar.
4: Pues un sueño ya hoy hecho realidad. Ha sido toda una lucha desde el 2021 que llegué. Pues para mí era muy importante que el Politécnico llegara a Tlaxcala. Les adaptamos un espacio que nosotros le decíamos el elefante blanco. Hoy con el apoyo de nuestra presidenta Claudia Sheinbaum, pues estamos logrando este gran sueño. Y hoy con el director Arturo ha sido también para mí un gran aliado, donde no hemos cesado en estar haciendo la gestión y hoy pues se concreta.
2: La primera etapa de construcción de estas instalaciones le permitirá crecer y abrir sus puertas a más de 1.900 estudiantes e incluirá 24 aulas modernas, laboratorios de última generación y talleres equipados. Es la voz del doctor Reyes Sandoval.
5: El día de hoy, pues formalizamos ya el inicio de la construcción de un nuevo campus del Politécnico aquí en Tlaxcala, un campus que ya será permanente y que le va a dar espacio en un inicio a 1.900 estudiantes. Pero como sabemos, el Politécnico es una fuente de atracción para estudiantes, que tenemos unidades que llegan a 12.000 o 15.000 estudiantes. Entonces seguramente va a crecer mucho aquí el Politécnico, pero algo muy importante, le va a dar la oportunidad de una educación de la mayor calidad a las personas que viven aquí, que no tienen la posibilidad de trasladarse a la Ciudad de México, a la capital de otro estado. Entonces, por eso estamos muy contentos, porque el Politécnico debe de ir a estas comunidades.
2: Instituto Politécnico Nacional, la técnica al servicio de la patria.
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1: ¿Te imaginas hornear un pan dentro de la tierra? En Islandia es posible. El suelo es tan caliente debido a los volcanes que puedes hornear un pan dentro de la tierra.
2: Viens voir, il y a des trucs à bulles, des bidules et des machins. Viens voir le monde de temps.

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12: Con este calor, todo el mundo se sofoca, menos la foca. Claro, ahí me las den todas. Metida en el agua, la foca se pitorrea del termómetro. Si el oso tuviera una camiseta de agua, también estaría muy contento. Pero para refrescarse, los animalitos del bosque dan vueltas y vueltas en los caballitos del carrusel. En estos días de calor, la vuelta es gratis, o no habría dinero que alcanzara.

Los perezosos siempre se valen de cualquier pretexto para flojear. Frío, viento, lluvia, calor, todo les viene como anillo al dedo para seguir tumbados. Pero los holgazanes siempre están pobres. Su máxima actividad, cuando más, solo llega a inventar discursos contra los que tienen dinero. Mamerto Petate, después de 20 años de rascarse la barriga, todavía no comprende por qué está en la chilla. Y es que para tener centavos hay que trabajar mucho y estudiar más. Sí, estudiar, aprender cada vez más cosas.

Cricri inventó un sistema para evitar el calor, por mucho que haga. Cricri podría patentar su sistema, pero prefiere regalar la idea porque de plano ya chocan las patentes. El invento de Cricri para refrescarse es muy sencillo. Nomás saca uno la lengua. Sí, se saca la lengua y va uno por la calle con la lengua de fuera. Entonces, los demás le dicen a uno cada cosa que lo dejan frío. Ahora que algunos debían carecer de lengua, pues por ejemplo, el negrito Sandía hace muy mal uso de ella. La lengua es para chupar paletas y para sacarla cuando se siente calor.

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1: Como ahora sí ya es muy difícil que se sienta frío durante muchos meses, Cricri decidió deshacerse de una cobija pachona que se compró en Huejotzingo y con lo que le den por la cobija, adquirir un par de guayaberas con muchas bolsas para guardar guayabas. Ese es el proyecto. En la práctica va a ser difícil, porque una cosa es comprar y muy otra deshacerse de la compra. El que está adquiriendo recibe de pilón un montón de sonrisas, pero vaya usted a vender, nomás se topa con puros hocicotes torcidos. Y ni quien se salve de los trucos del tlacuache.

Después de Semana Santa, los hoteleros de los lugares de paseo se quedan tristísimos. Los hoteleros son muy sensibles y se encariñan fácilmente con los turistas. En cuanto los paseantes retornan a la capital, los hoteleros se quedan llorando. En algunas regiones progresistas, ese llanto se utiliza para combatir la sequía o para aumentar el caudal de las plantas hidroeléctricas. Como se ve, los hoteleros son utilísimos. A donde Cricri va de paseo no hay hotel. Resulta que hay que trepar muchas rocas y allá arriba no hay gente importante. Uno que otro pastor y un montón de cabras que nunca figurarán en las páginas sociales.

viajar por avión, en ferrocarril, en barco, en automóvil. Ya casi nadie viaja en burro. Es una lástima porque, pues irá despacito, pero es como mejor se ve el paisaje. Claro está que sería poco elegante llegar a París en burro. Lo moderno es irse a Europa por el aire, volado, o también en barco, mareado. Y Cricri siempre diciendo adiós.

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10: ¿Alguna vez te has preguntado por qué la Tierra se sacude de repente? Pues resulta que nuestro planeta es como un enorme rompecabezas de roca. Estas piezas se llaman placas tectónicas y se mueven todo el tiempo. México se encuentra entre 5 de estas placas tectónicas. Eso significa que de vez en cuando sentimos como el suelo se mueve un poquito, o a veces un montón. Pero, ¿cómo es que estas placas nos hacen sentir esos movimientos? Cuando dos placas se mueven en direcciones contrarias, se separan y dejan que el magma suba a la superficie. Este magma, cuando se enfría, forma un suelo nuevo. Es como si estuvieran remodelando la casa de la Tierra. Pero si en vez de separarse, las placas chocan entre sí, es como si empujaran una montaña hacia arriba. De hecho, muchas montañas, como los Himalayas, se formaron de esta manera. Otro tipo de movimiento es cuando las placas se deslizan una al lado de la otra, como si estuvieran compitiendo en una carrera muy apretada. Cuando esto pasa, las placas pueden engancharse y luego soltarse de golpe, y eso es lo que provoca los terremotos más fuertes. Hay científicos llamados sismólogos que utilizan aparatos súper inteligentes llamados sismógrafos. Un sismógrafo es como una oreja gigante que escucha las vibraciones de la Tierra. Incluso puede detectar movimientos tan pequeños como el brinco de una persona. Así, ellos pueden saber cuándo y dónde ocurrió un terremoto.
11: ¿Te cuento un secreto?
10: El lugar donde comienza un terremoto se llama hipocentro. Es como si la Tierra tuviera un pequeño punto de partida para sus movimientos. Y el lugar justo arriba de ese punto, pero en la superficie, se llama epicentro, en donde el terremoto se siente más fuerte, como si la Tierra estuviera bailando justo ahí. Los terremotos son parte de la vida de nuestro planeta. Aunque a veces pueden ser un poco aterradores, nos recuerdan que la Tierra está viva y siempre en movimiento. Así que la próxima vez que sientas que el suelo se sacude, no te preocupes demasiado. Es solo la Tierra ajustando sus grandes piezas de rompecabezas. ¡Uf!
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16: Hola, hola. Ay, qué bárbara. ¿Me pueden pasar un poco de agua, por favor?
17: Listo. Ay, perdón, tenía la voz un poco afectada. Te doy la bienvenida al episodio de hoy. Nos espera una aventura emocionante sobre... ¡la diversión! Nada como divertirse. Tanto tú como yo disfrutamos pasar un tiempo de risas y entretenimiento. Pero, ¿será que todo mundo se divierte de la misma manera? Pues hay un secreto que será revelado al final de nuestra historia y que responderá esta pregunta. ¿Cuál crees que sea la respuesta? ¡Vamos a averiguarlo! Todo el mundo estaba muy tranquilo en las oficinas ese día. Nora organizaba un calendario con todos los pendientes. Stan limpiaba los lentes de las cámaras. Y Memo corregía las hojas de su nuevo guión. No había nada fuera de lo común. Por eso, cuando Alan, Lupita y Lucy entraron corriendo a la oficina, todos se sorprendieron.
18: ¡Ya llegó!
19: ¡Ábrelo, Lucy! ¡Qué emoción!
20: ¡Ay, no puede ser! No había estado tan emocionada desde que inventé mi primer foco ahorrador.
15: Nora se sobresaltó frente a su computadora. Stab por poco dejó caer la cámara que sostenía y Memo apretó una tecla que no debía, alterando el formato de su texto.
18: ¡Ay! ¿Qué ocurre? ¡Ay! ¡Casi borro por accidente esta tabla que tengo organizada por colores, apellidos y fechas! ¡Ay! Disculpa, Nora. Es que llevamos esperando este paquete desde hace mucho tiempo.
19: Aquí están las tijeras. ¡Ábrelo! ¡Ábrelo!
21: ¡Ay, no! ¡Se me desconfiguró todo el documento!
20: ¡Ay, no te preocupes, Memo! ¡Yo te lo arreglo! ¡Pero esperen! ¡Rápido! ¡Ábranlo!
18: ¡Ay, sí!
19: ¡Muchachos! ¿Pero por qué tanta emoción?
18: ¡Ay, es que esto, Staff, va a cambiar nuestras vidas!
20: ¡Ay, pero qué es!
19: Es algo que jamás pensé que vería con mis propios ojos. ¡Ah, ya sé! Es una nueva cámara.
18: ¿Es una pizarra para organizar por categorías?
21: ¡Es una máquina de escribir!
15: El alboroto los puso a todos con el corazón latiendo a toda velocidad. Mientras Alan terminaba de cortar la envoltura del paquete, Lupita terminó de arreglar el documento de Memo. Los seis se colocaron alrededor del misterioso paquete. Tenía una forma rectangular y era bastante grande. Ocupaba casi todo el escritorio.
18: ¡Ay, ay, ay! ¡Listos!
15: ¡Qué caras pusieron todos! A un lado de la mesa, Alan, Lucy y Lupita pegaron brincos de alegría.
22: ¡Wow!
15: Y del otro lado, Nora, Memo y Stab se quedaron muy sorprendidos.
18: ¿Eh?
15: El paquete era la caja de un juego de mesa. Pero no era cualquier juego de mesa. La ilustración de la caja era de varios tipos de dragones enfrentándose. Asiático, europeo, e incluso había una serpiente emplumada. Debajo de los dragones había un enorme tablero de juego, lleno de varios tipos de cartas, fichas y montones de otras ilustraciones.
19: Es aún más impresionante verlo en persona que en foto.
18: ¿Entonces solo es un juego de mesa?
19: ¿Eh?
18: No, no es cualquier juego de mesa, Nora. Es de los mejores juegos de mesa de los últimos años.
19: Uh-huh. ¿O sea que hay nuevos juegos de mesa? ¡Ay! En mis tiempos solo jugábamos a unos cuantos. Ya saben, los de las cartas de colores y números o los del juego de la oca. No tenía idea de que hubieran nuevos.
20: Ay, no sé de cuáles hablas, Stab. Pero hace unas semanas descubrí una cafetería en mi barrio donde tienen por lo menos unos 100 juegos de mesa de diferentes temas. Mi favorito es uno de robots. Uy, tienes que ir armando tu robot con sus piezas y gana el que sea más poderoso.
21: O sea que viene con piezas de robot.
20: ¡No! ¿Cómo crees, Memo? Eso no sería rentable. Las piezas de robots son demasiado caras. Las piezas están dibujadas en distintas tarjetas, pero se debe planear muy bien la estrategia para conseguirlas. El puntaje depende de muchas cosas.
19: Estas nuevas generaciones me sorprenden cada vez más. Yo pensaba que eso de tirar los dados y mover fichas era cosa del siglo pasado.
18: Ay, Staff, pero estos juegos se ven muy complicados. ¿No los recordaba así? No, Nora, te aseguro que es muy fácil entenderlos. Mira, mira, aquí viene un manual con las reglas del juego. Hay 5 categorías diferentes de puntos de victoria, con los que se puede ganar dependiendo de los poderes de tu personaje. Pero se debe seguir el guión que viene aquí, en este otro manual.
17: Pero mientras Lucy explicaba las reglas del juego con una gran sonrisa y emoción, como si fueran lo más simples del mundo, Nora, Memo y Staff no entendían absolutamente nada.
18: No cuidan los puntos de bonificación, ¿eh? ¿Ven? Es facilísimo.
19: ¿Eh? ¿Cómo?
20: ¿Qué caras ponen? ¿De verdad no entendieron nada? Si ustedes siempre hacen cosas bien complicadas todo el tiempo. Nora, tú eres una experta en las tablitas de organización. ¿Estás? ¿Sí? Tú sabes todo sobre cámaras e iluminación. Bueno, y tú, sí. Memo, sabes escribir todo tipo de historias en distintos formatos y géneros. ¿En serio no pueden con un simple juego de mesa?
18: Bueno, es que en nuestros tiempos, un juego de mesa solo era tirar dados y avanzar sobre el tablero.
19: ¿Sí?
18: Esto es toda una aventura. Casi parece una película.
0: Sí, es que eso es lo que lo vuelve tan emocionante. Cada partida es como lanzarse en una impresionante historia en la que nosotros y sobre todo yo somos los protagonistas.
21: Ay, pero las historias que yo escribo son pues mucho más sencillas, ¿no? Como ese manual tiene más páginas que mi libro.
18: Ay, amigos, les aseguro que es divertidísimo. Ay, no pueden perderse de esto. Es una experiencia increíble.
0: Uh-huh. Oh, tengo una idea. Yo digo que este fin de semana los vamos a iniciar en el mundo de los nuevos juegos de mesa. Haremos un torneo.
20: ¿Un torneo de juegos? ¡Uy, suena genial, Alan!
19: Ay, chicos, pero nos van a ganar ustedes. ¿Cómo vamos a aprendernos todas esas reglas alocadas?
18: No, Staff. Nada de eso. Vamos a demostrarle a todos que podemos ganar, aunque las reglas sean muy complicadas. Aún somos jóvenes en el alma, ¿o no? Haremos 2 equipos. Lucy, Alan y Lupita, los jóvenes, contra nosotros 3, los experimentados.
21: ¡Ay, gracias!
19: Me gustó esa palabra.
21: Oye, me gusta esa idea, ¿eh?
20: Miren, ya sé. Para que estemos de verdad en igualdad, cada quien traerá un juego de mesa de su elección. Hay de tantos tipos que podrán escoger uno que entiendan mejor.
18: ¡Ah, qué chula idea, Lupita! Así podrán usar sus talentos especiales cada uno. Y podemos ir a la cafetería de juegos del barrio de Lupita.
20: ¡Ajá!
21: ¡Está muy bien! Entonces veremos quién juega mejor este fin de semana.
19: Bueno, sí, está bien. ¡Vamos a ganar! Espero.
17: A medida que se acercaba el fin de semana, la emoción iba subiendo cada vez más. Cada uno de nuestros amigos se puso a buscar un juego de mesa en el que pudiera ganar. Mientras que Lucy se encargaría de llevar el juego de los dragones y Lupita el de los robots, Alan encontró uno en el que se debían imitar escenas de películas. Pero el equipo de los experimentados estaba más conflictuado.
21: ¡Nora! ¡Staff! ¡Miren!
19: A ver.
21: Encontré varios juegos sobre contar historias, ¿eh? Ah. Pero no sé cuál escoger. Miren, en este ganas puntos por inventar cosas terribles que le ocurren a tus personajes.
19: Ajá.
21: Ah. Y en este otro hay varios escenarios y los dados deciden a qué monstruos te enfrentas. Pero, ay, no sé. Los dos tienen reglas muy específicas.
18: Tranquilo, Memo. Si se trata de inventar historias, seguro que lo ganarás, sí. Yo creo que puedo llevar este.
21: A ver.
18: Tienes que pensar qué cartas tienen los demás con la ayuda de una hermosa tabla organizadora.
17: Pero el que estaba más inquieto era Staff.
15: Hacía muchísimo tiempo que no jugaba un juego de mesa. La última vez apenas era un niño pequeño, cuando jugaba con sus hermanos y su prima. La verdad, pues sí, se sentía un poco fuera de lugar.
19: Ay, amigos, ¿no habrá algún juego de mesa sobre ordenar cables o algo por el estilo?
18: Ay, no me sorprendería. Buscando, ya encontré tantos de tantas cosas. Oye, pero ¿estás bien? Te noto un poco nervioso, Staff.
19: Es que pues, ay, no tengo muchos recuerdos jugando juegos de mesa, Nora. Ya sabes que yo siempre trato de ponerme al día con la tecnología y todo lo que hacen los chicos hoy en día. Pero esta vez siento que me está costando mucho trabajo.
21: Oye, Staff.
19: ¿Sí?
21: ¿Y no habrá alguna tienda de antigüedades en la que puedas encontrar algún juego? Quizás alguno te despierta viejos recuerdos. Seguro hay algo que a estos chicos de hoy se les complicará, ¿eh?
19: Esa no es mala idea. Me daré una vuelta por alguna tienda esta tarde. A ver qué me encuentro.
18: ¡Perfecto! Ya quiero ver sus caras cuando ganemos.
19: Sí.
21: Ay, Nora, se ve que ya te gustó la idea.
18: Ay, ¿qué te digo, Memo? ¡Me gusta ganar!
19: ¿Cómo te ríes?
15: Ya casi era el fin de semana. Después de un largo día de trabajo, Staff se dirigió a una misteriosa tienda de antigüedades en busca de su juego de mesa. La tienda era muy antigua, escondida en un callejón secreto y estaba repleta de polvo y telarañas. Había montones de estantes con todo tipo de objetos extraños.
19: Hola. Buenas tardes. Ay, creo que no hay nadie, mejor me voy.
1: ¡Hola!
19: ¡Ay, ay, nanita! ¡Ay, mamá!
1: Muy buenas tardes. Lamento haberlo asustado. Haberlo asustado. Estaba dándole de comer a los espíritus de las gallinas.
19: Ah, sí. Claro, no se preocupe. ¿Espíritus de las gallinas?
1: ¿En qué puedo ayudarle? ¿Algún cuadro o fotografía de fruta podrida?
19: ¿Eh?
1: ¿Polvos para hacer estornudar a los niños? ¿Muebles de piedra de las grutas húmedas?
19: No, gracias, joven.
1: ¡No soy joven!
19: ¿Ah, no?
1: No me ofenda con esas palabras raras. Palabras raras.
19: Sí, ya sabemos que son raras. ¿Señor?
1: Sí, mejor.
19: Pues nada, le voy a contar. Yo solo estoy en busca de, pues, de un juego de mesa, pero que a los jóvenes de hoy les cueste trabajo jugar.
1: Señor, ha venido al lugar ideal. Aquí solo encontrará cosas que a los jóvenes de hoy les cuesta comprender. Les cuesta comprender.
19: Sí, ya lo entendí. Yo no soy muy joven, que digamos, aunque me dicen joven, ¿eh? Y tampoco le entiendo mucho. Pero, entonces, ¿sí tiene juegos?
1: Tengo el mejor de todos. Permítame.
19: Vaya.
1: Aquí está.
15: El vendedor tenía en su mano un extraño mazo de cartas moradas con el símbolo de un murciélago.
19: Oiga, ¿y cómo se juega?
1: Solo tienen que sacar una carta cada turno. Y el juego se jugará solo.
19: Sí, ya lo entendí. ¿Y eso es todo?
1: Sí, es todo.
19: Pero suena un poco fácil. ¿Cómo se divierte uno así?
1: Exactamente. ¿Entiende?
19: Sí.
1: Los juegos de mesa ahora vienen con un montón de reglas complicadas.
19: Sí, tiene razón. Eso es lo que no quiero.
1: Lo entendió muy bien. Muy bien, muy bien.
19: Sí.
1: En este juego hay que averiguar las reglas. Son una sorpresa para todos los jugadores.
19: Tiene sentido. Sí, seguro que Lucy, Alan y Lupita no se esperan algo así. ¿Sabe qué? Me lo llevo.
1: Todo suyo. Y que se diviertan mucho. Que se diviertan mucho.
19: Sí, eso vamos a hacer.
1: Que se diviertan mucho.
19: Sí, sí, no lo dudo.
1: Sí puede.
19: ¿Qué dijo?
1: Que sí, que se lo envuelvo así en una bolsita. Hasta la próxima. Voy a recolectar los huevos de los espíritus de las gallinas.
19: Bueno, entonces hasta pronto y gracias. Ya nos vamos de aquí. Vámonos de aquí.
1: Por allá está la salida. Por allá está la salida.
19: Ah, es cierto. Era por allá.
1: Por allá.
19: Exacto, sí.
17: Staff no estaba seguro de haber conseguido el juego ideal. Ese vendedor era muy extraño, muy extraño, muy extraño. Pero no se le ocurría nada mejor. El día del gran torneo estaba a nada y aún tenía que ponerse de acuerdo con Nora y Memo.
18: Y así, cada que vean un personaje con lentes, hay que añadirlo a la tabla. ¿Les quedó claro?
21: Creo que sí, Nora. Eso espero.
18: ¡Ay, excelente! ¿Y tú, Staff, te quedó todo claro?
19: Pues la verdad, no tanto. Pero no se preocupen, muchachos. Tengo un excelente juego que estos chicos ni se esperan.
18: ¡Ay, veo que sirvió la idea de Rojas! ¡Ay, pero a ver, explícanos, ¿cuáles son las reglas?
19: No te preocupes por las reglas, Nora. Ustedes confíen en mí y solo síganme la corriente cuando llegue el momento, ¿eh?
17: Nora y Memo estaban muy extrañados, pero Staff se veía tan confiado y ya quedaba tan poco tiempo que decidieron confiar en él. Y así llegó el día del torneo. Todos se reunieron en la cafetería de juegos de mesa en el barrio de Lupita. Estaban listos para ganar la partida. Nora, Memo y Staff estaban tan decididos que llegaron 15 minutos antes y esperaron en la cafetería. Se pidieron unas bebidas deliciosas y refrescantes. Cada uno con su juego de mesa enfrente, sobre la mesa. Entonces llegaron Alan, Lucy y Lupita, cada uno con sus respectivos juegos de mesa.
0: ¡Vaya, vaya! ¡Miren quiénes llegaron antes!
20: Y se ve que vinieron preparados.
18: ¡Muy preparados! ¡Vamos, chicos! ¡Píquenle a la salsa! Tenemos 6 partidas que ganar. ¿Con qué juego empezamos?
20: Yo sugiero que lo dejemos al azar. Miren, traigo aquí esta pluma. La voy a dejar caer despacito sobre la mesa. Y en el juego sobre el que caiga, ese será el primero.
21: Bueno, veremos quién tiene más suerte entonces, ¿eh? ¡Adelante!
17: Lupita alzó la pluma y la dejó caer. La pluma cayó lentamente. Se balanceó a la izquierda, a la derecha y finalmente se posó sobre el mazo de cartas moradas de Staff.
18: ¡Oh, excelente! Empezamos nosotros, los experimentados, y Staff está con una gran estrategia. ¿Verdad, Staff?
19: Sí, por supuesto, Nora. Verán, chicos, este juego de mesa se juega solo.
2: ¿Eh?
19: Así es. Miren, lo único que debo hacer es sacar la primera carta y esta nos dirá cómo...
21: ¡Ay, Staff! ¿Qué está pasando?
19: ¡No tengo idea! ¡Esperen! Ya lo he escrito en la carta. Dice, jugada de juegos de verdad. ¡No entiendo! ¿Qué significa?
20: ¿Qué es esto, Staff?
17: En ese momento, la carta morada empezó a brillar intensamente. Antes de que Staff pudiera averiguarlo,
15: 5 rayos mágicos salieron disparados de la carta y tocaron cada uno de los 5 juegos de mesa. Entonces, ante los ojos impresionados de todos, los juegos de mesa cobraron vida. El juego de los dragones de Lucy tembló y los pequeños dragones de la ilustración salieron volando alrededor de Lucy.
18: ¡Ay, ay, ay, ay, ay, ay!
15: El juego de actuación de Alan sacó un reflector y apuntó hacia él.
0: ¿Qué?
15: Lupita vio cómo el robot de su caja sacaba chispas.
20: ¡Ay, ay, ay, ay, ay, espera!
15: Memo se vio envuelto en tarjetas de personajes animados. Y una tabla desordenada se extendió frente a Nora.
18: ¿Qué es todo esto, Stan?
0: Sí, no sé.
18: Oh, oh, ¡estos dragones me jalan el cabello!
0: Sí, ¡cuidado! ¡Este reflector me deslumbra! ¡Cierra los ojos!
20: ¡Este robot está descompuesto!
21: ¡Estas tarjetas me marean!
15: Era un caos en la cafetería. Stab observó lo que ocurría detenidamente. Detenidamente. Detenidamente. El juego no venía con instrucciones. No había manera de hacer que todo se detuviera.
0: ¡Ay! ¡Ay, ay, muchachos! ¡No sé qué hacer! ¡Ayúdanos, Stab, por favor!
19: A ver, piensa, Stab, piensa. El vendedor dijo que el juego se juega solo. El juego se juega solo.
0: ¡El juego se juega solo! ¡Y claro! ¡Somos nosotros contra el juego, chicos!
18: ¿Nosotros contra el juego? ¿Qué significa eso?
0: Significa que tenemos que jugar todos juntos.
18: Oh,
0: ¡es un juego de colaboración!
20: ¿Qué?
0: Un juego de colaboración. Todos estamos en el mismo equipo y hay que ganarle al juego.
20: ¡Oh!
0: ¡Sí! ¡Ustedes pueden, amigos! Escogieron los juegos ideales para cada uno. Solo tienen que hacer lo que mejor saben hacer.
15: Acto seguido, todos se pusieron manos a la obra. Nora se puso a ordenar la tabla con los colores y formas que más tenían sentido. Memo eligió a los personajes animados e inventó historias alocadas para cada uno. Lupita se puso a reparar al robot y Alan imitó a los personajes que se le iban apareciendo.
0: ¡Eso! ¡Muy bien, muchachos! ¡Lo estamos logrando!
19: ¡Listo! ¡Ese es el último personaje! ¡Gané!
18: ¡Miren qué hermosa quedó mi tabla! ¡Gané!
21: ¡Ay, esta era la última historia! ¡Gané y por el doble de puntos!
20: ¡Miren qué bien quedó ese robot ganador!
18: ¡Ay, solo falto yo! ¡Pero estos dragones vuelan por todos lados! ¡Ay!
20: Ay.
0: ¡Vamos, Lucy! ¡Sí, sí, vamos!
15: Lucy se concentró todo lo que pudo. Las porras de sus amigos le hicieron cobrar confianza. Tiró los dados. Escogió unas tarjetas con estrategia. Y finalmente...
18: ¡Eso! ¡Gané!
19: ¿Oh, sí? ¿Ganaste?
0: No entendí por qué. Pero supongo que esas reglas son muy complicadas.
15: Sin embargo, era cierto. Lucy había ganado. Acto seguido, la tarjeta morada que había sacado Stab volvió a brillar. Y todo volvió a la normalidad. Los juegos volvieron a guardarse en sus cajas.
18: Ay, ¡vaya! ¡Esto estuvo muy divertido! Ay, ¡qué loco juego encontraste, Stab!
19: Sí, ¿verdad? ¡Ay, Stab! ¿Quién lo hubiera dicho? Gracias a tu juego, todos ganamos juntos.
3: ¿Ustedes creen?
18: ¡Sí! ¡Es de los más brillantes juegos de mesa! ¡Nos jugamos todos al mismo tiempo!
19: Vaya, muchachos, tenía miedo de no entender estos nuevos juegos, pero qué bueno ver que existen algunos que nos hacen estar en el mismo equipo, ¿verdad?
18: Esto amerita que festejemos por ganadores. ¡Yo invito!
15: Stab estaba mucho más tranquilo ahora. A pesar del caos, se habían divertido y ganado por igual. Los juegos de mesa, aunque fueran complicados, podían adaptarse a los talentos de cada quien. Y así, Nuestros amigos festejaron una bonita tarde con risas, comida y mucha diversión.

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Olga Durón, Gabriela Torres, Alicia Espinosa y Adriano Lela Prun, guionistas. 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Antonio Morales, grabación. Montserrat Flores, coordinadora de producción. Sergio García Anaya y Cintia Martínez, página web y redes sociales. 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
6: El percance ocurrió esta madrugada a la altura del kilómetro 78 de la autopista.
7: Derivado de la inflación que este viernes alcanzó un nuevo récord.

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0: Buenas, buenas. Bienvenides a Date Espacio. Este pequeño respiro en medio del tráfico, los pendientes, los ya casi termino, que nunca terminan.
1: Porque sí, la vida adulta viene con muchas cosas: pagar cuentas, contestar correos y sobrevivir a grupos de WhatsApp donde mandan hola y tardan 3 horas en decir qué quieren.
0: Así que para que tu cerebro descanse tantito del caos existencial moderno, aquí te traemos actividades culturales gratuitas y en línea para que aprendas algo nuevo sin tener que salir de tu cama o sin quitarte la pijama. Que honestamente ya es uniforme oficial del home office emocional.
1: Y lo mejor, todas las actividades que vamos a contar hoy las puedes ver desde tu celular, tu compu o esa tablet que juraste usar para ser productivo y terminó siendo pantalla gigante para TikTok. Así que acomódate, súbele un poquito al volumen porque empezamos con Date Espacio.
0: Dátelo, dátelo, date espacio. Para quienes ya están cansados de escuchar siempre las mismas canciones en repetición y quieren sentirse un poquito más cultos sin tener que salir de casa, llega 150 años, Rolón y Falla, una charla virtual organizada por la Universidad Nacional Autónoma de México. Esta charla explora las trayectorias de José Rolón, compositor mexicano originario de Zapopan, y Manuel de Falla, compositor español de Cádiz, quienes este año cumplen 150 años de nacimiento, y aunque nacieron en lados completamente distintos del mundo, sus historias tienen muchísimas coincidencias. Ambos estudiaron en París, tuvieron como maestro al compositor Paul Dukas y regresaron a sus países buscando crear un sonido propio, inspirado en todo lo que aprendieron. Básicamente, se fueron de intercambio y volvieron siendo su versión artística premium. La charla será el jueves 28 de mayo de 7 a 8 de la noche, hora del centro, y la puedes ver completamente gratis a través de la página web Música UNAM o también en su YouTube. Así que literal, puedes aprender de música, historia y arte desde tu cama o tu sillón. Recuerda, en la página o YouTube de Música UNAM. Porque seamos honestos, a veces lo único que necesitamos para sentirnos más en paz es escuchar algo distinto al sonido de las notificaciones.

las personas que durante el mundial gritan, se emocionan, pero también terminan diciendo, eso estuvo súper raro. Esta actividad definitivamente es para ti. Porque el Centro Cultural Universitario Tlatelolco trae desaciertos y censuras de la FIFA. Una transmisión virtual donde se hablará de algunas de las decisiones más polémicas que ha tomado la Federación Internacional de Fútbol Asociación. Porque sí, detrás de todos esos estadios llenos y las ceremonias enormes, también existen controversias, censuras, intereses económicos y decisiones que han causado muchísimas críticas alrededor del mundo. Y honestamente, el fútbol mueve tantas emociones que a veces parece reality show internacional. Un día está celebrando un gol y al día siguiente internet entero está peleándose por una decisión arbitral como si se les fuera la vida en ello. En esta actividad se van a revisar distintos momentos donde la FIFA se ha visto involucrada en conflictos relacionados con política, protestas, acuerdos económicos y posturas represivas antes y durante grandes eventos deportivos. O sea, todo eso que normalmente pasa tras bambalinas, pero que termina afectando muchísimo más de lo que creemos. La transmisión será el jueves 28 de mayo de 5 a 8 de la noche, hora centro, y podrás verla completamente gratis a través de las redes sociales del CCU Tlatelolco. Recuerda, a través de las redes sociales del CCU Tlatelolco. Así que si te gusta el fútbol, el análisis social o simplemente el chismecito institucional a escala mundial, esta puede ser una muy buena forma de pasar la tarde sin moverte de tu sillón.

Y después de tanto estrés, pendientes y mensajes de urge para hoy que llegan misteriosamente a las 11 de la noche, toca respirar tantito, porque el Centro Cultural Universitario UNAM trae nuevamente Yoga Dominical, una actividad presencial y en línea que regresó porque fue todo un éxito. Y claramente muchas personas necesitaban una pausa emocional urgente. Porque sí, al parecer el estrés colectivo ya nos estaba alcanzando a todos. Estas sesiones de yoga buscan ayudarte a reconectar con tu respiración, relajarte y volver a encontrar un poquito de calma entre el caos cotidiano. Las sesiones serán los domingos 24 y 31 de mayo de 9 a 10 de la mañana y puedes seguirlas completamente gratis desde Facebook en @unamdanza. Así que si últimamente sientes que tu espalda ya cruje como bolsa de papitas o que tu mente trae abiertas más pestañas que tu navegador, quizás esta sea tu señal para darte una pausa, estirarte un poquito y respirar sin pensar en pendientes por una hora.

0: cerramos con una actividad para la gente creativa, gamer, curiosa o para quienes de chiquitos soñaban con hacer su propio videojuego. Porque llega el Game Work Jam, una experiencia virtual enfocada en el desarrollo de videojuegos y la profesionalización de proyectos creativos. Y no, no necesitas llegar siendo un experto ni saber programar como si hubieras nacido dentro de una computadora. Esta actividad está pensada tanto para personas amateurs como para quienes ya tienen experiencia y quieren aprender más sobre cómo funciona realmente la creación de juegos. Durante las sesiones, diferentes profesionales hablarán sobre temas como networking, diseño, producción, documentación, prototipado y estrategias para lanzar proyectos. O sea, básicamente, todo eso que uno no ve cuando juega, pero que hace posible que un videojuego exista. Las sesiones virtuales serán el 23 y 30 de mayo de 11 de la mañana a 2 de la tarde, hora centro. Y para inscribirte y recibir el link de acceso, tienes que entrar al Centro de Cultura Digital y buscar la actividad Game Work Jam. Así que si siempre has querido desarrollar videojuegos, aprender algo nuevo o simplemente convivir con gente que también tiene mil ideas guardadas en notas del celular, esta puede ser tu oportunidad perfecta para empezar.
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0: Y antes de irnos, aquí va el life hack de la semana. Porque en este programa no solo alimentamos al cerebro con actividades culturales, ¿eh? También intentamos sobrevivir tantito mejor a la vida adulta. Si últimamente sientes que te distraes muchísimo o que tu cabeza trae 20 pensamientos al mismo tiempo, intenta poner música de videojuegos o soundtracks instrumentales cuando necesites concentrarte. Y aunque suene raro, funciona bastante bien, porque muchas de esas canciones están hechas para ayudarte a mantener atención mientras resuelves cosas o completas misiones. Así que tu cerebro entra como en modo productividad, sin distraerse tanto. Así que la próxima vez que tengas tarea, trabajo o necesites ordenar tu cuarto, ponte un soundtrack instrumental y siéntete protagonista de una misión importante, aunque realmente solo estés doblando ropa.
1: Y ahora sí, vámonos con el resumen rapidísimo. Una charla para sentirnos intelectuales y descubrir más sobre 150 años, Rolón y Falla. 2. Polémicas, censuras y drama internacional con la FIFA. 3. Respirar profundo y tratar de recuperar la paz mental con yoga dominical. Y 4. Creatividad, videojuegos y proyectos nuevos con el Game World Jam. O sea, esta semana hay plan para todos los moods. Para aprender, relajarse, cuestionar cosas o simplemente distraerte un ratito del caos cotidiano sin gastar un peso.
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0: Llegamos al final de este Date Espacio. Gracias por acompañarnos en este pequeño descanso mental del caos, el tráfico, los pendientes y las notificaciones que nunca dejan de aparecer.
1: Esperamos que alguna de estas actividades se conviertan en tu plan de la semana, porque a veces sí hace falta desconectarnos tantito y darnos un respiro, aunque sea desde la comodidad de nuestra cama.
0: Recuerden que todas las actividades que mencionamos hoy son gratuitas y en línea, así que no hay pretexto, ¿eh? Literal, puedes aprender, relajarte o entrar al mundo gamer sin salir de tu casa. Esto fue
2: 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Date una escapada. Date una vuelta este fin de semana. Date ese plan. 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
9: Saludos terrícolas, bienvenidos a Más Ciencia. Es un gusto que nos acompañen en su programa favorito sobre temas de descubrimientos, curiosidades y avances que están transformando nuestro mundo. Los saluda Enrique Ansúrez y como cada semana les haremos llegar a través de las ondas hercianas hasta su receptor de FM las noticias más recientes del universo científico. Quiero mandarle un saludo también a toda la banda de Anáhuac Radio que nos escuchan a través del 1670 de amplitud modulada y también en www.anahuac.mx/México/radio. A quienes nos escuchan a través de VM Radio, también les mandamos un saludo a todos aquellos linces que nos están escuchando en el perifoneo de estas universidades, en donde déjenme decirles que también estudié la carrera de Ciencias de la Comunicación. Recuerden que también nos pueden encontrar a través de todas las redes sociales y nos encuentran como Radio IPN Oficial. Envíenos un mensaje a nuestro WhatsApp al 55 15 49 59 25. Lo repito, 55 15 49 59 25. Mándanos un mensajito para ver qué les parece Más Ciencia y la programación que tenemos aquí en Radio IPN. Y también nos pueden escuchar a través de nuestra página web. Si ustedes no tienen un sintonizador de FM o están en otro estado de la República, o incluso si están en Marte o en la Luna, nos pueden escuchar en www.ipn.mx Diagonal Radio. Porque la ciencia también es noticia. Comenzamos.
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9: Un día como hoy, pero hace 29 años, un grupo de 21 países del Consejo de Europa avanzaron en la protección de los derechos humanos en la biomedicina. Firmaron un convenio para la protección de los derechos humanos y la dignidad del ser humano respecto a las aplicaciones de la biología y la medicina, también conocido como el Convenio sobre Derechos Humanos y Biomedicina, donde se prohíbe la clonación de seres humanos, órganos y componentes, un avance significante en la regulación de las prácticas científicas y de la comercialización. ¿Suena esto a ciencia ficción, como estas películas que vemos, como la del Quinto Día con Arnold Schwarzenegger? Se las recomiendo. Hablas justamente sobre eso. Este acuerdo ha buscado garantizar que los avances en la biomedicina se realicen de manera ética y respetuosa con la dignidad humana al prohibir la clonación de seres humanos, un tema clave que refleja el compromiso que hasta hoy sigue trabajando para promover la cooperación internacional en materia de derechos humanos y biomedicina. A la par, se estableció la Convención de la UNESCO sobre el genoma humano, esencial para el desarrollo de las leyes sobre biomedicina en Europa. Y en nuestro país también se unió a este acuerdo para combatir el tráfico de órganos y establecer una vida legal para los trasplantes.
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9: Ya estamos en la sección de la entrevista y hoy tenemos una invitada muy especial y me refiero a la directora de la Muestra Nacional de Imágenes Científicas, la maestra Roxana. ¿Cómo estás, Roxana? Bienvenidos a Radio IPN.
12: Pues muy contenta, Enrique, de estar aquí contigo y que me hayan dado este espacio para dar a conocer la convocatoria.
9: A todos aquellos jóvenes y no tan jóvenes que les gusta la comunicación social de la ciencia, que les gusta hablar de ciencia en un canal de YouTube, supongamos, pero también hacen documentales, cualquier imagen científica que hable de ciencia y tecnología e innovación, siempre con el rigor de la ciencia, puede entrar a esta gran muestra en donde yo tuve la oportunidad de participar hace algunos ayeres. Y en ese sentido, Roxana, me gustaría que nos hables un poquito sobre de dónde viene esta muestra, en dónde está y hacia dónde quiere ir.
12: Mira, como bien dices, Enrique, bueno, es una muestra que acepta materiales que tengan que ver con ciencia, tecnología, innovación, cultura ambiental y prevención a la salud. Y sí, aceptamos desde estas cápsulas que salen en YouTube o las que salen en las diferentes plataformas, porque, bueno, manejamos al público joven, que es lo que realmente le gusta de información en cuanto a ciencia. Y bueno, la muestra surge en 2016, es una iniciativa que iniciamos con la CSIC, la Asociación Española de Cine e Imágenes Científicas. El doctor Gerardo Ojeda fue quien, al venir a México, planteó la necesidad de tener una muestra de cine científico que ya no se hacía en el país. Como tú sabes, estaba la Filmoteca de la UNAM, se hacían estos festivales de cine científico, pero se dejaron de hacer. Entonces, bueno, planteamos el proyecto, asesorados por ellos, nos apoyó en ese momento con ACIT y salimos con la primera muestra, ya estamos en la onceava. Eso quiere decir que es un proyecto ya validado por el público, es un proyecto que está creciendo y quiero comentarte que tenemos los mismos productores que iniciaron hace 11 años, son los que siguen inscribiendo materiales a la muestra. O sea, sí hay producción científica.
9: Coméntame un poquito sobre... en el sentido, ¿qué consideraciones toman? Digo, ya estamos viendo que algún, lo que les llaman popularmente youtubers, ¿no? Por este canal tan famoso, por ahí tenemos diferentes chicos que están haciendo sus proyectos desde la química, la física. Digo, en España hay muchos conocidos, ¿no? Yo recuerdo a Tumara, la bióloga, y todos los que están ahí en YouTube que hablan de ciencia. Para poder saber qué tipo de materiales se puede considerar como un material que puede entrar aquí, sobre todo porque hablamos de calidad, ¿no? Porque puede alguien meter una persona, puede meter algún contenido que realmente no tiene un rigor científico y podemos generar ahí un tema de polémica. ¿Qué consideraciones ustedes toman para que pueda participar en esta muestra?
12: Mira, bien lo dices, tiene que tener un rigor científico. Por ejemplo, Dirección General de la Ciencia de la UNAM hace muchos TikToks TikToks hacen mucho de este tipo de materiales que los manejan en sus diferentes plataformas. Pero actualmente tenemos una nueva categoría que son cápsulas y cortometrajes dirigidos por niños y niñas de 9 a 16 años que inician en esta labor científica, y les damos este espacio para que puedan iniciar con los contenidos científicos. Aquí a lo mejor sí existe un rigor, pero existe más el interés que se dediquen a la divulgación de la ciencia desde la niñez, ¿no? En esa categoría quizá sea una categoría mucho más abierta para el público que pueda participar, sobre todo los niños, pero sí es importante decirles que tiene que haber un rigor científico, que la información que se está planteando tiene que ser una información que sea veraz, que sea una información que tenga el adecuado contenido, porque si no empezamos e iniciamos con divulgadores científicos que no van a tener este rigor. Pero sí, a fuerza tienen que tener un rigor científico.
9: Y bueno, una cosa es el rigor científico, dirá el radio escucha, bueno, ¿qué es eso de rigor científico? Bueno, pues que la información esté verificada, esté basado en alguna investigación seria. ¿Y qué puede ser una investigación seria? No significa que agarres una cámara y te pongas en el cielo a ver y cosas raras que ni siquiera están definidas, ¿no? Nos referimos a que haya un trabajo de investigación, puede estar publicado en una revista, que está siendo revisada por pares y que haya sido revisada con mucho rigor, porque podemos decir, o sea, hay mucho conocimiento en general. Están lo que le llaman los conocimientos tradicionales, pero el conocimiento de la ciencia se basa justamente en que hay un rigor en la revisión entre pares, en que hay experimentación, en que hay cotejo. Digo, eso lo estoy ahorita aprendiendo, que estoy haciendo un doctorado, empiezas a entender esas partes, ¿no? Pero más allá también del rigor es la manera de cómo lo vas a comunicar, ojo, con la sociedad. ¿Por qué? Porque cuando hablamos de comunicación de la ciencia, bueno, los científicos se comunican entre ellos, o sea, hay comunidades de los físicos. Bueno, dentro de los físicos están los astrofísicos, y dentro de los astrofísicos están los astrofísicos de altas energías, y cada uno tiene su jerga, su manera de hablar. Y un astrofísico no se va a poder comunicar a lo mejor bien con un biólogo porque tienen tecnicismos, pero a final de cuentas entre ellos mismos se comunican, pero no lo hacen con la sociedad. Y cuando hablamos de comunicar la ciencia con la sociedad o con el público, cuando ya lo están clasificando por el tipo de sociedad que tenemos, o sea, si son chiquitos, si son grandotes, si son en una zona geográfica muy diferente, no es lo mismo. Voy a ser un poquito diferenciador, espero que no se tome a mal, unos pequeñitos que están en una escuela de paga, en un lugar muy privilegiado, a unos pequeñitos que están en la Sierra de Oaxaca, en donde tienen que caminar kilómetros para llegar a la escuela. La diferenciación es brutal, ¿no? Y que tienen acceso, supongamos, los otros niños a internet, a computadoras, a planetarios, a museos, y los pequeñitos de la Sierra de Oaxaca pues no tienen ese acceso. Entonces, sus herramientas son diferentes. Por eso tenemos que clasificar esos públicos. Por eso es comunicación pública de la ciencia lo que hacemos aquí. Entonces, cuando hablamos de la manera en cómo se van a trasladar esos conocimientos a la sociedad, ¿qué es lo que ustedes evalúan?
12: Mira, como bien dices, cuando se trata de materiales científicos, el lenguaje es muy especializado y a lo mejor es muy poco accesible para el público. Entonces, quien va a presentar este tipo de materiales audiovisuales o cinematográficos tiene que manejar un lenguaje accesible para todo público. Te pondré un caso. Yo dirijo y produzco series y programas de ciencia, y lo que le pido a un investigador es que cuando él me explica a mí en un principio el tema que vamos a tratar, que lo haga con un lenguaje accesible, que se ponga en el lugar del público, que es lo que el público puede entender sobre la ciencia, ¿no? Entonces lo que hacemos es seleccionar esos fragmentos que para el público son lo más accesibles sobre el tema, para que se pueda entender, sobre todo estas ciencias duras, este tipo de tecnologías que son mucho más complicadas. Entonces sí se trata de hacer un lenguaje que, como tú dices, desde el niño que llevamos la muestra a municipios donde tienen poco acceso porque participamos en Focine Exhibición, y sí necesitamos tener unas cápsulas, por ejemplo, para niños, que son mucho muy accesibles, con una imagen que se les haga pues muy fácil de digerir, una imagen atractiva sobre el tema. Por ejemplo, manejamos mucho cápsulas de animación. sobre todo para temas científicos, porque a lo mejor a los niños les entretiene muchísimo el personaje, crear un personaje que habla de cierto tipo de temáticas, ¿no? Entonces, lo que se trata es eso, y sí clasificamos mucho los materiales, sobre todo el jurado, que sean materiales que todo público pueda ver, porque la muestra es para todo tu público, nada más público general, público infantil, público con discapacidades, porque también lo presentamos para público con discapacidades desde con lenguaje de señas. Hacemos la muestra para todo tipo de público, de eso se trata, hacer la ciencia accesible para todo tipo de público.
9: Y además que hay que decir que ese, dice el doctor Rolando, que lleva covalencias, si aprenden algo es un daño colateral. ¿Por qué lo dice? Porque esto no es educación. No son trabajos de educación, porque, claro ejemplo, ahora que fue el aniversario de nuestra televisora hermana, Canal 11, ponen de el primer programa que se transmitió en Canal 11, que fue una clase de matemáticas. ¿Qué? Necesidades de la educación, ver la educación a distancia, democratizar la educación. Esa es una muy buena herramienta. Pero cuando hablamos de socializar el conocimiento científico, la tecnología y la innovación, no estamos hablando de una educación formal. Puede ser una educación informal, pero al final de cuentas no te voy a hacer un examen al final. No tienes que hacer ahí prueba de que sabes, ¿no? Si aprendes algo es un daño colateral. Y al final de cuentas lo que buscamos es que la sociedad tenga cultura científica, que significa que cuando lo hacemos parte de nuestra vida cotidiana, podemos tomar mejores decisiones, en lugar de decir, cárgate todo ese parquecito para construir unos condominios lujosos. No, espérate, ¿y con qué vamos a respirar? ¿Qué se busca comunicar en ese sentido?
12: Justo eso, tener conciencia, ¿no? Desde el medio ambiente, tenemos muchos materiales de medio ambiente, generar conciencia de cómo la ciencia puede apoyar en todos los sentidos, en todos los ámbitos, ¿no? Desde la tecnología, cómo utilizar la tecnología como un bien para la ciencia. Entonces, esas son las temáticas que trata Múnich, ¿no? Es concientizar. Lo que presentamos en cada uno de los materiales que se inscriben es justo eso, ¿no? Uno, que sea accesible; dos, que se concientice que la ciencia es en bienestar de la población. No utilicemos la ciencia para otros contenidos ni para otras situaciones. La tecnología también, podemos utilizar la tecnología para desde la salud, para todas las ciencias, ¿no? Entonces, eso es lo que busca la muestra, ¿no? Y bueno, como bien dices, también tener un conocimiento de lo que está pasando en nuestro país, el medio ambiente. Tuvimos desde un virus que nos paralizó en 2020 y tuvimos muchos materiales que tienen que ver con la salud y mucho manejo de lo que es la desinformación sobre el tema, cómo manejar la salud, cómo cuidarnos, cómo este tipo de virus son cosas que con las que vamos a estar viviendo, ¿no? Entonces, tener la información adecuada en la salud, en la ciencia, en la tecnología, en lo que está pasando con el medio ambiente, cómo estamos destruyendo todo lo que son nuestros bosques, estamos contaminando los ríos. ¿Qué podemos hacer? ¿Cómo podemos concientizar a las personas de qué es lo que está pasando? Tenemos documentales que a veces a mí se me hacen muy fuertes, donde sacamos imágenes de lo que era un bosque y lo que actualmente se está viviendo, ¿no? Es concientizar qué es lo que estamos dañando a la naturaleza, cómo la naturaleza tiene que sobrevivir. Los animales mutan, se adecúan a todo lo que el hombre hace con la naturaleza, y la verdad es que hay que tomar conciencia. Y qué mejor que los materiales audiovisuales. El audiovisual, yo creo que es una manera muy accesible de conocer temas científicos. Como bien dices, no se trata de educar, pero se trata de tener un mayor conocimiento sobre temas que a lo mejor el público no tiene acceso, ¿no? Y mediante la muestra los podemos tener.
9: Diría Einstein que el tiempo es relativo, y en la radio también se aplica, porque para nosotros es poco, pero allá del otro lado ya es mucho. Antes de despedirnos, rápido, muy sintéticamente, dinos cuáles son las categorías en las cuales podría alguien participar y cuáles son los formatos y dónde podemos inscribirnos.
12: Sí, mira, podemos pueden participar desde las ciencias sociales, desde las químicas, las físicas, matemáticas, ciencias naturales, todo ese tipo de temáticas con formatos como el magazine televisivo, que son todos estos materiales que producen las televisoras, documental científico, cápsula informativa, formato de educación, cortometraje científico, largometraje científico. También tenemos materiales para museos y en algunas ocasiones nos inscriben materiales para domes, ¿no? Para planetarios. Y esta muestra estará abierta para el público a través de una plataforma que se llama Click for Festivals del 17 de febrero, que ya inició, al 2 de mayo. Si tienen alguna duda, pueden comunicarse con nosotros, pueden escribir a muestra.munich@gmail.com y también meterse a la página www.munich.org. Ahí podemos darles toda la información para que les sea accesible y que participen. Se trata de que participen, todos pueden participar, tenemos un jurado calificado y ahí ya se seleccionarán los materiales.
9: Perfecto, no se lo olvide, M de mamá, U de uva, es N, Múnich, ¿verdad?
12: Múnich.
9: N de niño, y de Ignacio, ¿sí, verdad?
12: Sí.
9: No, es Ignacio sin H, ¿verdad? Y C de casa. Múnich 2026, lo puede buscar así en el Google para que puedan inscribirse. Si usted es youtuber, también puede meterse, nada más que no se les olvide el rigor de la ciencia. Roxana, muchísimas gracias por estar con nosotros aquí en Radio IPN y en Más Ciencia.
12: Ay, pues yo te lo agradezco mucho, Enrique. Me da mucho gusto verte y creo que tienes un muy gran programa, que realizan un gran programa y pues muchas gracias por dar a conocer la convocatoria.
9: Y ahora hay que también sumar los trabajos audibles, no solamente para las personas que a lo mejor no pueden ver, pero también pueden escuchar, también hay que sumar programas de radio.
12: Sí, fíjate que sería una muy buena opción.
9: Y nos
12: sería,
9: apuntamos.
12: Sería muy buena opción esa.
9: Es correcto. Muchísimas gracias.
11: ¿Tronarse realmente puede ser dañino o solo es molesto? Hay una advertencia que muchos escuchamos desde niños. No te truenes los dedos porque te va a dar artritis. Pero la ciencia dice algo distinto. El sonido que escuchamos cuando tronamos los dedos proviene de pequeñas burbujas de gas que se forman y colapsan dentro del líquido de las articulaciones. Varios estudios médicos no han encontrado relación entre tronarse los dedos y desarrollar artritis. Eso sí, hacerlo constantemente puede causar ligera irritación o inflamación en algunos casos, pero no hay evidencia sólida de daño permanente. Así que el ruido puede ser molesto para quienes estén cerca, pero no necesariamente peligroso para las articulaciones.
9: Tecnología. Fíjese usted, se estima que en la Ciudad de México podría enfrentar un déficit de 40% en su suministro de agua para el 2030 si no se toman medidas urgentes. Por ello, la Secretaría de Educación, Ciencia, Tecnología e Innovación de la Ciudad de México, en colaboración con el Instituto Politécnico Nacional, quién más, quién menos, ¿verdad? Puro Politécnico. Fíjense que impulsan un nuevo modelo científico de gestión integral del agua para enfrentar este problema en la capital. Escuchemos de qué se trata esta interesante nota.
5: IPN participa en modelo científico para enfrentar la crisis hídrica en la Ciudad de México. La crisis del agua es uno de los mayores desafíos para la Ciudad de México, pero la ciencia mexicana ya trabaja en nuevas soluciones. La Secretaría de Educación, Ciencia, Tecnología e Innovación de la Ciudad de México, en colaboración con el Instituto Politécnico Nacional, impulsa un nuevo modelo científico de gestión integral del agua para enfrentar este problema en la capital. El proyecto forma parte de una iniciativa conocida como Ciudad Lacustre, que busca repensar la relación de la ciudad con el agua y recuperar la visión histórica de la cuenca donde se asentó la capital. En este esfuerzo, especialistas del Instituto Politécnico Nacional participan con investigación, análisis territorial y propuestas tecnológicas para mejorar la gestión hídrica en la ciudad. Entre las ideas planteadas se encuentran fortalecer la captación de agua de lluvia, proteger el suelo de conservación y desarrollar nuevas estrategias para la recarga de los acuíferos que abastecen a millones de habitantes. También se propone utilizar infraestructura urbana más permeable, que permita que el agua se infiltre en el suelo en lugar de perderse en el drenaje. El objetivo es avanzar hacia un modelo integral de gestión del agua con visión de cuenca, donde la ciencia, la tecnología y el conocimiento académico contribuyan a diseñar políticas públicas más sostenibles. Así, con la participación del Instituto Politécnico Nacional, la investigación científica vuelve a colocarse como una herramienta clave para enfrentar uno de los retos más importantes para el futuro de la Ciudad de México: garantizar el acceso al agua para las próximas generaciones.
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9: Hoy sábado despertamos con la gran noticia de que la cápsula Orión de la misión Artemis II ya está en casa. Ayer por la tarde la nave completó su histórico regreso atravesando la atmósfera a una velocidad impresionante de 40.000 kilómetros por hora antes de amarizar en el Pacífico. Amarizar es cuando cae en el mar y aterrizar cuando cae en la Tierra. Por eso también se le llama alunizar o amartizar si es en el caso de Marte. Que ya mero vamos para allá, ¿verdad?, con esta misión, que realmente es lo que quiere hacer esta tecnología de la NASA para poder ir a la Luna. Fíjese que a bordo los astronautas Rain Wiseman, Victor Glover y Christian Koch y Jeremy Hansen no solo rompieron récords de distancia, sino que demostraron su ingenio al reparar el inodoro de la nave. Déjeme decirle que falló poco después del despegue. Christian Koch incluso bromeó sobre el papel de la plomería espacial para controlar los olores en la cabina. Uf, yo no me imagino la verdad este gran problema. Yo les recomiendo, hay un capítulo de la serie de Big Bang Theory donde justamente suben a uno de los personajes a la Estación Internacional a arreglar los baños. Son de los temas que a veces no pensamos cuando queremos colonizar el espacio. El baño es algo muy esencial para nosotros, pero imagínese usted si se tiene la necesidad de sacarse ahí el apéndice, ¿cómo le van a hacer? Luego hemos tenido aquí a médicos aeroespaciales, al doctor Sally Krupp, que nos ha explicado cómo se podría hacer este tipo de intervenciones. Después seguiremos hablando de esto. Fíjese que con éxito rotundo, la humanidad está oficialmente más cerca de volver a pisar la Luna. Quédese más con nosotros en Más Ciencia para conocer todos los detalles de esta hazaña. Seguiremos hablando más de qué es lo que pasó con esta misión Artemis II.
10: Innovación.
5: La inteligencia artificial avanza a gran velocidad y por ello surge una pregunta importante. ¿Estamos preparados para convivir con ella? Investigadores de la Universidad Nacional Autónoma de México, UNAM, han analizado el impacto que esta tecnología tendrá en el empleo, la educación y la vida cotidiana. De acuerdo con especialistas universitarios, la inteligencia artificial no solo sustituye tareas, también está transformando la manera en que aprendemos, trabajamos y tomamos decisiones. Los estudios señalan que los mayores retos no son únicamente técnicos, sino también sociales y éticos. Por ejemplo, ¿quién controla los algoritmos? ¿Cómo evitar sesgos en las decisiones automatizadas? ¿Y qué habilidades necesitarán las nuevas generaciones para trabajar junto a estas tecnologías? Investigaciones recientes también advierten que muchos empleos basados en tareas repetitivas o administrativas podrían ser de los primeros en verse afectados por la automatización, especialmente en áreas como manufactura, procesamientos de datos o atención básica al cliente. Sin embargo, los especialistas subrayan que el verdadero desafío no es competir contra las máquinas, sino adaptarnos a un nuevo entorno tecnológico. Por eso, desde la UNAM, se insiste en que México debe formar profesionales capaces de entender, regular y desarrollar tecnología, y no limitarse únicamente a consumirla. La recomendación es clara: integrar pensamiento crítico, ética, creatividad y humanidades en la formación científica y tecnológica. Porque al final, la inteligencia artificial no es solo un avance tecnológico, es también un reto social y educativo, que definirá cómo trabajaremos, aprenderemos y viviremos en las próximas décadas.
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9: Lamentablemente este capítulo llegó a su fin. Agradezco a quienes colaboran en la producción de este espacio, además de despedirnos también de toda la banda de la Anáhuac y de la UVM que nos escuchan, unos en el Amplitud Modulada en 1670 y otros a través de su página web de UVM Radio. Recuerden que la ciencia también es noticia. Soy Enrique Ansúrez, cambio y fuera.
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13: El Alzheimer representa uno de los mayores desafíos médicos del siglo XXI. Se estima que para el año 2050 habrá más de 150 millones de personas con demencia en el mundo.
14: Un grupo multidisciplinario conformado por la Escuela Nacional de Ciencias Biológicas del Instituto Politécnico Nacional, el Biobanco Nacional de Demencias y la Universidad Politécnica de Pachuca han identificado con precisión el punto cero del Alzheimer, la capa 2 de la corteza entorrinal del hipocampo. Es ahí donde comienza el deterioro cognitivo más rápido.
13: Utilizando un marcador altamente especializado, llamado anticuerpo Tau-423, los científicos lograron hacer visibles lesiones tempranas que otros métodos convencionales pasaban por alto.
14: Este gran avance ha sido reconocido en la portada de la prestigiosa revista Brain Communications de la Universidad de Oxford.
13: El Alzheimer solo se confirmaba después de la muerte estudiando el cerebro. Hoy, gracias a este descubrimiento, se están desarrollando métodos de detección temprana y no invasivos, como simples análisis de sangre o un frotis bucal.
14: Se trata de una transición histórica para poder diagnosticar de manera accesible y económica a personas vivas.
13: Aunque aún no existe una cura definitiva, se puede retrasar la enfermedad con ejercicio aeróbico, alimentación balanceada y estimulación cognitiva.
14: Para los científicos politécnicos, comprender el origen molecular es el primer paso para frenar esta enfermedad.
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19: Hola a todos, todas y todes. Esto es Ruido Joven, lo que suena cuando hablamos fuerte. Yo soy Nat.
20: Yo soy Ivanovich y es un gusto tenerlos aquí presentes. Digo, es un gusto acompañarlos. Ay, Diosito Santo. Nat, un día andabas, te perdiste por las gorditas de nata.
19: ¿Cómo crees que gorditas de nata? Arepas.
20: Ah, las arepas. Este, te fuiste para allá, ¿verdad?
19: Sí.
20: Vámonos. ¿Y qué tal el ambiente?
19: Mira, lo voy a describir en una palabra y fue hermoso. Estuvo increíble. De verdad, de las mejores experiencias que he tenido en la vida, lo repetiría mil veces.
20: Vámonos. Si tuvieras que decir entre la arepa o un pambazo de salchicha, ¿cuál prefieres?
19: Todavía no pruebo el pambazo de salchicha, pero me quedo con el pambazo.
20: Te estás perdiendo el manjar. Pruébalo una vez. Si tienes tiempo, pruébalo. No te vas a arrepentir.
19: Sí, claro. Un día me voy a dar el tiempo para ir a probar los famosos pambazos de salchicha que tanto nos platica Ivanovich.
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19: ¿Alguna vez sentiste presión por cumplir alguna expectativa?
20: Sí, siempre.
19: ¡Sí! Cuéntanos.
20: Hey, como por ejemplo levantarse. O sea, tengo la expectativa de levantarse temprano. Llegas todo cansado en la noche, te bañas, te preparas para dormir. Dices, me voy a levantar mañana por la mañana a las 6 en punto. ¡Sopas! Ya dieron las 6:30. ¡Córrele que el tráfico se llena!
19: Yo esa. Yo todos los días.
20: Sí, pues, hombre. ¿Qué está pasando, eh?
19: Claro. Pues es que, a ver, a veces creo que sí vivimos sueños que no son nuestros, ¿no? Por ejemplo, uh-huh. Eso. Yo no quisiera levantarme temprano nunca, pero hay que cumplir.
20: ¿Eh? O las expectativas que te ponen sobre ti.
19: Sí, claro, también.
20: Que como dices, muchas veces se convierten en sueños ajenos que no son tuyos, pero que sin embargo los estás haciendo. Y ya cuando llegas y los cumples, como que te sientes vacío, ¿no crees?
19: Uh-huh. Sí sucede.
20: Ay, carajo.
19: ¿Alguna vez te has preguntado que de estas metas que no son tuyas, pero me refiero más en el ámbito de tal vez estudiar algo que tú no quieres o trabajar en algo que no te gusta?
20: Metas, sí, sí, sí me ha pasado.
19: Mal ahí.
20: Uh-huh.
19: Y solo empezaste a seguir este camino, pues ni siquiera te diste cuenta cuándo, ¿no?
20: Sí, porque pues uno empieza a construir pues una vida basada en la expectativa y pues...
19: Sí, claro.
20: Esos deseos propios que quedan de lado.
19: Sí, claro. ¿Qué tan difícil es elegir lo que realmente quieres?
20: Este muchas veces se da lo que quiero, pero realmente nos hace falta más el que necesitamos.
19: Ah, sí, claro. Todo debería de ser un balance, ¿no?
20: Uh-huh.
19: Yo creo que sí es bastante difícil. ¿Sabes qué me resulta como bastante escandaloso de repente?
20: Ajá.
19: Que, bueno, hay cierta edad en la que acá tenemos que elegir lo que queremos para nuestro futuro, ¿no?
20: Uh-huh.
19: Y hay veces que no tenemos ni la menor idea de qué queremos, ¿no?
20: Sí, o sea, yo también siento eso mismo porque, vamos, seamos sinceros, nos dan muy poco tiempo para prepararnos. O sea, ya terminamos, cumplimos los que los 18, los 19 y ya nos andan pidiendo, a ver, ¿a qué te vas a dedicar, chamaco? Ocupamos mano de obra barata.
19: Sí.
20: Se solicita también. Y se requiere para cualquier cosa de construcción que se nos vaya a adelantar y cosas así.
19: Sí, no nos dan tiempo de probar ninguna otra cosa, nada más ahí lo que tenemos, ¿no?
20: Uh-huh.
19: ¿Tú qué crees? ¿Que vivimos más para nosotros o para los demás?
20: Yo creo que, tristemente, en su mayoría vivimos para los demás.
19: Sí, claro.
20: ¿Tú qué dirías? Sí, ¿no? Igual.
19: Sí, o sea, yo la verdad es que he tenido esa apertura en mi vida de sí elegir lo que yo he querido, lo que me hace feliz. Afortunadamente he tenido como ese núcleo, especialmente de mis papás, de darme como esa facilidad. Y me lo han dicho textual, o sea, lo que me haga feliz, lo debo de hacer. Pero sí es cierto que pues la sociedad nos limita a seguir haciendo las cosas, ¿no? Por ejemplo, decíamos el levantarnos temprano.
20: Hey, muchas veces queremos pues sentirnos realizados.
19: Uh-huh. Pero en realidad, ¿qué es la realización? Nah, yo creo que es criterio de cada quien, ¿no?
20: Sí, pues también se da eso.
19: Sí, claro. Y es que, o sea, como te decía, yo tengo esa apertura de mi familia, pero sé que la mayoría de personas no lo tiene. A veces viene, pues, de la familia inculcar el miedo, el decirte, quiero lo mejor para ti, pero realmente, ¿qué es lo mejor para nosotros, no?
20: Exacto, si ni siquiera uno sabe lo que quiere.
19: Uh-huh, exactamente.
20: Yo siento que esa duda puede ser muy fuerte, ¿sabes? O sea, porque yo creo que no siempre es el fácil el separar lo que se quiere, sino de lo que se aprendió, lo que uno debería querer.
19: Ok, sí. Suena como un trabalenguas, pero tiene mucho sentido.
20: Hey, este vi la de Star Wars y me inspiré mucho en Yoda.
19: Todos vamos a seguir ahí como padawans.
20: Yeah.
19: Los consejos de Ivanovich.
20: Síganme, por favor, al lado oscuro.
19: Sí, justamente así sucede, ¿no? Y tristemente diría, más que otra cosa, ¿no?
20: Uh-huh.
19: Deberíamos ser un poco más fieles a nosotros mismos, porque quizás lo más fuerte de vivir sueños ajenos es que llega un momento donde te desconectas de ti, donde haces todo bien, pero aún así algo se siente vacío, porque cumplir expectativas no siempre significa sentirse pleno. Da miedo, ¿no? Da miedo pensar en todo eso.
20: Claro que sí da, pero que sí mucho miedo, hombre.
19: Y luego también sabes que el darte cuenta de que llevas tiempo construyendo algo que tal vez nunca quisiste realmente y te quedas como, ay, ¿y ahora?
20: Es como cuando, ¿no? Porque, por ejemplo, ¿no te pasa que luego sientes que estabas viviendo como en automático?
19: Sí, claro, muchas veces.
20: ¿Verdad? Yo siento que cuando nos ponemos en automático es cuando vamos en el transporte, no sé si te pasa, porque yo siento que estoy ahí.
19: Como todo
20: y estoy disociado. En un limbo, sí, disociado.
19: Sí, claro, pero también es parte de crecer, ¿no?
20: Claro.
19: Como chin, ya estoy aquí, ya lo tengo que hacer aunque no quiera.
20: Este también depende de la actitud, si vamos por eso, porque a lo mejor
19: sí, claro.
20: Así nos toque como nos toque, aunque nos quitemos, yo creo que lo mejor que podríamos hacer en esos casos es llevarlo con la mejor actitud posible, porque si al final de cuentas no nos agrada o nos molesta, ¿de qué sirve como que hacerlo de malas, no? Nada más nos ponemos solitos el pie.
19: Sí sucede, como, y además como que lo haces de malas y te sale mal.
20: Claro, por supuesto, o sea, todavía más para que digas, uy, ¿cómo odio hacer esto? Que salga todo mal y que me digan y bla, bla, bla, pero ¿y si lo intentamos hacer bien?
19: Lo que me faltaba.
20: Lo que me faltaba justo ahora, ¿por qué?
19: Claro, y pues es parte de crecer y también significa pues aprender a preguntarte quién eres, lo que realmente quieres, ¿no? Aunque cambiemos el plan, aunque decepcionemos a la gente, que pues igual yo creo que no le debemos nada a nadie, y pues también nos da miedo empezar de nuevo, pero yo creo que eso es de sabios, ¿no? Como pues sí, cambiar de opinión, decir, ay, esto no fue para mí.
20: Pero por supuesto que sí, es de sabios, gente bonita que nos escucha allá. Es de sabios cambiar de opinión, hombre. Nunca nos quedemos con si es blanco o es negro. A veces, muchas veces la vida es gris.
19: Sí.
20: Yo siento que se da el no cambiar de opinión por miedo al fracaso. De decir, ah, ya cambiaste.
19: Sí.
20: O, y ya te cambié la idea.
19: Y otra vez, y otra vez, y otra vez. Uh-huh. No hay que conformarnos con nada que realmente no nos satisfaga, ¿no?
20: Exacto. Yo creo que la ambición está bien, pero no que sea una ambición desmedida. Es más el perseguir lo que quieres, pero no dejarte caer.
19: Sí, claro, porque al final nadie más que tú va a vivir tu vida.
20: Así es.
19: Mi mamá siempre me ha dicho, las cosas buenas o malas que hagas, las consecuencias son para ti. Y ahí está, tienes razón, yo creo, ¿no?
20: Yo también opino lo mismo, tu mamá tiene toda la razón.
19: Sí, sí tiene razón. Y ¿sabes qué?
20: Damos fe y legalidad.
19: Sí, claro. Yo creo que también debemos elegir sobre las cosas que nos den paz y que nos den felicidad.
20: Ok, sí, va, me parece bien. Yo también comparto esa idea. Por ejemplo, muchas veces suelen darse los días grises que está lloviendo. Y en ese momento pienso en un helado de fresa.
19: Pues no. hay que ir a que te tomes tu helado de fresa y también pues encontrar respuestas que aunque nos tomen tiempo, ya va a ser una vida elegida por nosotros, ¿no?
20: Así es, hagamos pequeños cambios. A lo mejor no podemos decidir cómo va a estar el tráfico mañana, pero sí podemos decidir a lo mejor qué corbata ponernos, qué zapatos ponernos, o sea, qué blusa ponernos. O sea, podemos decidir sentirnos bien, ¿sale? Sí.
19: Claro,
20: hay que tener buena actitud ante la vida.
19: Claro, y miren, yo les traigo una rola para que les ponga un poquito de sabor, color y además actitud a su vida. Y pues sí, va a hablar de mantener los pies en la tierra, pero también estar con personas, ser fieles a nosotros. Estas canciones que a veces nos recuerdan como perdernos un poquito, pero regresar, ¿no?
20: Uh-huh.
19: Así que aquí les tengo Aviéntame de Technicolor Fabrics.
20: Vámonos.
19: Yo soy Nat.
20: Yo soy Ivanovich. Póngame la rola.

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1: Ya regresamos con más de Ruido Joven, lo que suena cuando hablamos fuerte, por radio IPN 95.7 FM. ¿Qué tal esta rola? La verdad, ya extrañaba contarles de estos, de estas rolas increíbles que de repente me encuentro y que digo, esta para el radio.
2: Ah, sublime, Nat, tú siempre encuentras las rolas perfectas para los temas correctos.
1: ¡Qué halago!
2: Sí. Mi gente bonita, ¿qué les pareció esta rolita, Yo diría que aviéntenme, pero dos tacos de birria.
1: No, pues mejor que nos avienten su opinión aquí al teléfono en cabina 5515-495925, de nuevo 5515-495925.
2: O si bien lo prefiere, las redes sociales de IPN nos encuentran en todas las redes como @radioIPNoficial, o si bien lo prefiere, las del Injuve nos encuentra como @injuve-mx.
1: Oye, pero a ti qué tal, ¿qué te pareció esta rola?
2: Estuvo increíble, te digo, aviéntenme pero dos de birria, con su consomecito.
1: Bueno, sí, ay, oh, yo eso cené ayer, porque mira, justo Ivanovich en el inicio de este programa les dio un spoiler de que yo me ausenté. Entonces, pues sí, estuve bastante tiempo sin comer comida mexicana.
2: Vámonos.
1: Y no tienes idea de cuánto la extrañé.
2: Ah, sí, pero no fueran tus arepitas, ¿verdad? Porque ahí, ay, no, este fue lo mejor que he comido.
1: No. Yo, mira, yo las respeto, las quiero y las llevo en mi corazón. Pero definitivamente, yo me siento un poco fastidiada de comer tantas arepas.
2: ¿Y no te pasará lo mismo acá cuando comemos a diario tacos?
1: Pues es que para eso hay que tener un balance y no comer diario tacos.
2: Pero sí es lo que hay. Hay tacos de sal, tacos de carne, tacos de guisado, tacos de arroz, tacos de frijol, tacos de lo que tú quieras y mandes.
1: Un poco de acuerdo, pero nada, también hay más variedad. Una sopita sin taco, una, no sé, un pambazo de salchicha que no tiene tampoco un taco, un tamalito.
2: Un tamalito, ah, de esos que te ponen los pies en la tierra, ¿a poco no?
1: Ay, claro que sí. Y hablando de los pies en la tierra y de los sueños que veníamos platicando, oye, ¿no te parece que luego cuando la gente está cumpliendo lo que quiere, híjole, como que se le va un poquito los pies en la tierra?
2: Ah, sí, yo creo que hasta se le hunden tú de lo suavecita que está.
1: Sí, justamente. Y es que hay una frase que he escuchado que dice como, no te subas al tabique porque te mareas, ¿no?
2: Vámonos, ya, creo que la he escuchado una vez, un tío la dijo.
1: Ok.
2: Pero no la entendí. Dije, pues, ¿por qué no me subiría al tabique? Pues es para ver un poquito más alto, ¿no?
1: Para cumplir los sueños, sí. Pues es que justo lo que te decía, ¿no? Cuando empieza la gente a cumplir esto que quiere, a tener éxito, a recibir atención, también empiezan a cambiar. Y no siempre es para bien.
2: Vámonos, qué fuerte.
1: ¿Tú conoces a alguien que le haya pasado eso?
2: No he tenido la desgracia, se podría decir.
1: El disgusto.
2: La mala fortuna de toparme con alguien así, que se le haya, que lo conozca humildemente y luego se le haya subido y diga, no, yo no te conozco, mano.
1: La verdad, y lamentablemente, yo sí.
2: No digas
1: pero
2: eso.
1: Bueno. Sí.
2: ¿Tienes chismecito o lo...?
1: No. Omitirlo.
2: Ok, se va a omitir.
1: Ya sabes, de esas cosas que igual no tienen importancia, ¿no?
2: Así es, pero te hablamos a ti y sabes quién eres.
1: No, y ¿sabes qué? Es que yo creo que no se trata como el adoptar confianza, sino que el problema se vuelve cuando la gente se empieza a creer superior y que uno es más que otro nada más por haber logrado eso, cuando justo es lo que te decía hace rato, o sea, ¿quién determina lo que está bien o no?
2: Por supuesto, sí. Uh-huh. Yo creo que, como dices, ¿no? Cuando un tiempo, ¿no?, le empieza a ir bien, tiene ese golpe de éxito, ¡pum! Dices, órale, se le abrieron las puertas a este santo señor. O esta santa señora. Y de repente como que se desconoce, se desvive de lo que antes él vivía.
1: Uh-huh.
2: Y dices, le saludas, ¿no?, por la calle, lo ves a lo lejos y le dices, hola, ¿cómo estás?
1: Ya no te conoce.
2: Ya no te conoce, ¿quién eres? ¿Dónde andas? ¿Por qué me hablas?
1: Y oye, pero si tú antes, tú y yo antes íbamos a tomarnos un café juntos, ¿qué te pasó?
2: Ya no un cafecito, puro té, de matcha.
1: Con el dedito alzado.
2: Ajá, sí.
1: Sí, sí, justo, ¿no? Y ¿sabes qué es lo peor? Que muchas veces todo esto se logra a raíz de otras personas que están detrás y que también son olvidadas en ese trayecto, en ese camino, ¿no? ¿Para qué? No, pues mejor, mira, mantenerse ahí con ellos al lado, igual y crecen en conjunto, igual y creces más, ¿no? No.
2: Yo soy de la enseñanza de que con una mano te agarras para arriba y con la otra jalas a los demás, o sea, no puedes soltarlos, ¿qué pasó? Sí, o sea, todos vamos y tenemos que ir juntos, o sea, no podemos cortar esa línea de apoyo, porque al final de cuentas, cuanto más alto subas, cuando veas la caída, nadie te va a sostener.
1: No, y además, ¿sabes qué me parece que está horrible? Cuando justo lo sueltas, después ¿con quién lo compartes, no?
2: Con la mano.
1: Yo pienso que una de las cosas más bonitas de tener las cosas que quieres es poder compartirlas, ¿no?
2: Por supuesto que sí.
1: O sea, con las personas que tú quieras, te hayan ayudado o no. O sea, ahí están para compartir. Y si no, pues, no, ¿solo para qué?
2: Sí, les caigas bien, les caigas mal, al final de cuentas ahí van a estar.
1: Sí, claro. Yo creo que esto pasa mucho en las redes, ¿no? Porque estamos viviendo en la era de los likes, los seguidores y los... ¡ay! Todas esas cosas. ¿Eh? La validación constante.
2: La validación constante. El simple hecho de tener seguidores, tener, no sé, altos números en redes. Ya por eso dices, yo soy esto, yo soy aquello. Pero dices, no manches, tú vendías tortitas de tamal fuera de la esquina de la escuela. ¿Qué pasó, mano?
1: Sí, sí sucede. Sí sucede, es lo que te digo. O sea, no, pues no sé, no las entiendo.
2: No puede ser. Hablemos con ella.

0: Sí, claro.
1: Yo creo que, pues a veces, todo eso se convierte en una estadística que termina influyendo en cómo alguien se percibe, ¿no crees?
0: Sí, claro.
1: Como si tener más atención, pues, automáticamente significara el ser más importante.
0: ¿Y sabes qué es lo más chistoso? Que la mayoría de personas que realmente son seguras de sí mismas y que tienen todo el éxito del mundo, ni siquiera necesitan demostrarlo.
1: No, ¿por qué habría necesidad o razón?
0: Ya, se nota solito y ya.
1: Es más,
0: no hay una necesidad. No necesitan humillar, ni presumir, ni verse encima de los demás, ¿sabes?
1: Así es, por su pollo, yo apoyo la idea. Así como pesen bajo el agua, tú sí, tranquilo, claro, nadando a todo gusto.
0: Así mismo, porque estar bien contigo mismo, sí se nota.
1: Así es, sí.
0: Y estar mal, también.
1: Y como te digo, como peces bajo el agua, y hay algunos peces que sí se suman mucho, mucho, ¿no? Como al borde. Y dices, pues, ¿de qué se alimentan, no? ¿Qué tan grande es su ego? ¿Por qué les gusta estar hasta arriba?
0: Sí, sí, sí. Sí sucede. Sí sucede. Y qué feo. Pero bueno, quizás por eso esta frase ahí sigue, ¿no? Existiendo. Porque está bien crecer, brillar también está bien, tener éxito también está bien. Pero pues no sirve de nada si el camino se va perdiendo, ¿no?
1: Sí.
0: Luego, ¿cómo regresas?
1: No, pues sepa tú. Ahí vamos preguntándole a cómo la gente, pero pues este ya nadie habla, ya nadie quiere hablar, nadie pide direcciones. Y si pides direcciones, ah, carnal, no eres de por aquí. Celulares y carteras.
0: Ay, no. No, no, no, no digas.
1: No, no digo, no, tocamos madera, ta, ta, ta, ta.
0: Sí, por favor, ¿eh? Sí, por favor, que a nadie nos toque nada de eso.
1: Ay, canijo, canijo.
0: ¿Sabes qué? El problema nunca ha sido crecer. El problema es olvidar el suelo. Olvidar de dónde vienes, quién eres, esa esencia que te caracterizaba.
1: Ok, sí, sí.
0: ¿No? Y también cómo tratabas a la gente antes de, porque subir está increíble, pero quedarse arriba sin perderte a ti mismo, yo creo que sí es difícil, pero no imposible.
1: Sí, es complicado. Muchas veces, como dices, el camino se va perdiendo y se diluye, ¿no? Entre varios. Y luego dices, ¿cómo le hago?
0: Pero mira, ojalá que todos los que nos escuchan, que nosotros y todos en general, tengamos el éxito que queramos y que estemos plenos con nuestra vida, que logremos todo lo que queramos. Pero eso sí, que no nos olvidemos de nada de lo que fue antes de, ¿no?
1: Antes de, por supuesto, sí.
0: Claro que sí. Pero bueno, ahora sí, es momento de despedirnos. Desafortunadamente.
1: No digas eso, Nat. No digas eso, por favor.
0: Quiero decir que extrañé inmensamente poder estar acá, ¿eh?
1: Vámonos.
0: Pero cuéntenos en cabina, aquí al teléfono en cabina, qué es lo que piensan. ¿Ustedes se han conocido a alguien así que pierde el suelo? Por favor, al 55 15 49 59 25. De nuevo, 55 15 49 59 25.
1: O si lo prefiere, las redes sociales de Radio IPN nos encuentra en todas ellas como @radioipnoficial. O si prefiere las redes del Injuve, los encuentran como @injuve-mx. Nat, hemos llegado al momento y la sección especial. Ta, ta, ta, ta, ta, ta, tan.
0: Oye, ¿sabes qué? Yo tengo que decir que hace mucho que no veo la corbata de seriedad de Ivanovich, ¿eh? Ay, y estoy un poco en contra. Ojalá que algún día estos nos la volvemos a topar.
1: No digas eso porque puede venir, se te puede aparecer. Si mencionas la corbata, ojalá, se te puede aparecer.
0: Bueno, pero mi consejo es esa, que triunfen, que brillen, que sean exitosos, pero que no pierdan el suelo. Más bien, sean agradecidos. Y ya.
1: Sublime, sencillo y increíblemente profundo. Muy bien, ahí te va el mío. Este no sería más bien como un consejo, sino como una frase que hay que me acabo de inventar.
0: Ok, escuchemos.
1: Y esta va de las que dice así: cuando pases a romper la piñata, no pierdan el tino. Hay quienes la rompen y nunca recuperan su camino.
0: ¡Wow!
1: ¿Cómo les quedó el ojo?
0: ¡Bravo, Ivanovich! ¿Eh? Oigan, no sé si ustedes se dieron cuenta, pero aquí estuvo la corbata de seriedad.
1: Gracias a que lo mencionaste, te digo que se, como que se aparece muchas veces ahí.
0: Pero estuvo buenísimo, el mejor consejo, ¿eh?
1: Hey. No la saqué de ninguna canción, aparentemente, ¿verdad? Guiña, guiña, guiña.
0: Bueno, pero ahora sí llegamos al final y fue un gusto estar acá acompañándoles. Muchísimas gracias. Y nada, yo soy Nat.
1: Yo soy Ivanovich y esto fue

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1: Lorena Cuellar Cisneros, gobernadora de Tlaxcala, Ivonne Roldán Xolocotzi, alcaldesa del municipio de Contla de Juancuamatzi, Tlaxcala, y el doctor Arturo Reyes Sandoval, director general del Instituto Politécnico Nacional, en compañía de más funcionarios, colocaron la primera piedra para la construcción de la unidad profesional interdisciplinaria en ingeniería, Campus Tlaxcala del IPN. Escuchemos a Roldán Xolocotzi.
2: Hoy colocaremos la primera piedra del Instituto Politécnico Nacional en el municipio de Contla de Juancuamatzi, la segunda institución educativa más importante y reconocida de nuestro país. Y quiero decirlo con toda claridad, esta es la obra más grande en la historia de nuestro municipio. Una obra que marcará un antes y un después. Una obra que no solo transformará nuestro territorio, sino también el destino de miles de jóvenes que hoy sueñan con estudiar, prepararse y construir un mejor futuro sin tener que abandonar su tierra.
1: La oferta educativa de esta nueva unidad incluye carreras de vanguardia como ingenierías en inteligencia artificial, biotecnología, sistemas automotrices, transporte e industrial, así como la licenciatura en ciencias de datos. Escuchemos la voz de la gobernadora Cuellar.
3: Pues un sueño ya hoy hecho realidad. Ha sido toda una lucha desde el 2021 que llegué. Pues para mí era muy importante que el Politécnico llegara a Tlaxcala. Les adaptamos un espacio que nosotros le decíamos el elefante blanco. Hoy con el apoyo de nuestra presidenta Claudia Sheinbaum, pues estamos logrando este gran sueño. Y hoy con el director Arturo ha sido también para mí un gran aliado, donde no hemos cesado en estar haciendo la gestión y hoy pues se concreta.
1: La primera etapa de construcción de estas instalaciones le permitirá crecer y abrir sus puertas a más de 1.900 estudiantes e incluirá 24 aulas modernas, laboratorios de última generación y talleres equipados. Es la voz del doctor Reyes Sandoval.
4: El día de hoy, pues formalizamos ya el inicio de la construcción de un nuevo campus del Politécnico aquí en Tlaxcala, un campus que ya será permanente y que le va a dar espacio en un inicio a 1.900 estudiantes. Pero como sabemos, el Politécnico es una fuente de atracción para estudiantes, que tenemos unidades que llegan a 12.000 o 15.000 estudiantes. Entonces seguramente va a crecer mucho aquí el Politécnico, pero algo muy importante, le va a dar la oportunidad de una educación de la mayor calidad a las personas que viven aquí, que no tienen la posibilidad de trasladarse a la Ciudad de México, a la capital de otro estado. Entonces, por eso estamos muy contentos, porque el Politécnico debe de ir a estas comunidades.
1: Instituto Politécnico Nacional, la técnica al servicio de la patria.
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0: Capítulo 5. Llegué tarde a mi funeral y el infierno tuvo que devolver.
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0: ¿Cuánto pagarías por matar a un borrego cimarrón?
1: $100,000 pesos.
0: Cada año, miles de personas pagan eso y más por viajar a lugares remotos con un solo propósito: cazar animales silvestres por diversión. No por hambre, no por supervivencia, solo por placer. ¿Es ético?
1: ¿Es conservación?
0: ¿O es simplemente un deporte de ricos? Se llama turismo cinegético, viajar para cazar, y surgió hace siglos entre la aristocracia europea como símbolo de prestigio. Con el tiempo, se extendió a África, Asia y América, donde abunda la fauna silvestre. Hoy, en México, se practica principalmente en unidades de manejo ambiental que permiten la cacería controlada en ciertas zonas. Existen dos modalidades: espacios abiertos, donde los animales viven en libertad, y predios cerrados, donde venados son criados en ranchos cinegéticos. Aunque menos costosa, esta práctica tiene impactos ecológicos. Las cercas impiden el movimiento natural de otras especies. Aquí está el problema de fondo. Cazar un animal puede costar más de $100,000 pesos, una cantidad que pocos pueden pagar. Y aunque las comunidades donde se practica el turismo cinegético no suelen ver cambio significativo en su economía, los recursos se concentran en unos cuantos. Las ganancias no compensan el daño ambiental. Desde la mirada geográfica, todo territorio está formado por elementos interconectados: tierra, vida y comunidad. Cuando alteras uno de estos elementos, afectas el equilibrio completo. Cada animal es un hilo en la red de la vida. Algunos defensores del turismo cinegético afirman que permitir la caza legal ayuda a conservar especies y supuestamente evita la caza furtiva. Sin embargo, no existen pruebas científicas que demuestren que funciona. Por el contrario, en muchas zonas, las poblaciones animales siguen disminuyendo. Pero existen alternativas responsables: safaris fotográficos, turismo de observación, educación ambiental. Estas prácticas fortalecen la conexión entre las personas y los ecosistemas, sin causar daño a los seres que los habitan. Educar para la empatía y la conservación es el primer paso hacia una cultura donde viajar significa aprender, cuidar y convivir, no cazar. Comprender que los animales son seres sintientes, capaces de experimentar miedo, placer o sufrimiento, transforma nuestra manera de relacionarnos con ellos. Así que la próxima vez que escuches sobre turismo cinegético, pregúntate: ¿es conservación o es solo un eufemismo elegante para matar por placer? Porque en un mundo donde tantas especies están al borde de la extinción, cada vida cuenta. Y ningún trofeo vale más que un animal libre bajo el cielo de México. Con información del doctor Álvaro López, del Instituto de Geografía de la UNAM. Un guión de Leonardo Santiago, con información del portal Ciencia UNAM. Les saluda Mónica Genis.
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mucho tiempo intentándolo, pero me dejo llevar por el escándalo. Y cuando siento que me quedo atrás, ahí es cuando una voz me pide más y no puedo conectarme con la realidad.

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prometo que las sombras empiezan a jugar, que los gatos usan como puerta tridimensional. En un rato los amantes buscarán donde podrán esconderse de los jueces y la doble moral. Por mi parte, mi trabajo será el de proporcionar la música adecuada para que empiecen a gozar.

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1: He quedado hace un rato con mi alegría. Nos dimos un abrazo. Hacía años que no la veía. Me miraba y se reía, me decía que estuvo todos esos años frente mía. Dicen que la felicidad nunca ha tenido nombre y a veces tiene cara, pestañas, sonrisas y ojos enormes. Miraron sus labios y sonreía y se olvidaron de sus ojos achinados cuando la hacía torpes. No vengo a mostrar hojadas, la vida muestra, pero hay miradas que no miran nada. Los que bailan, bailan aunque no hay baladas, porque el ritmo está en la sangre y la sangre está conectada.

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2: Lorena Cuellar Cisneros, gobernadora de Tlaxcala. Ivonne Roldán Xolocotzi, alcaldesa del municipio de Contla de Juancuamatzi, Tlaxcala. Y el doctor Arturo Reyes Sandoval, director general del Instituto Politécnico Nacional, en compañía de más funcionarios, colocaron la primera piedra para la construcción de la unidad profesional interdisciplinaria en ingeniería, Campus Tlaxcala del IPN. Escuchemos a Roldán Xolocotzi.
3: Hoy colocaremos la primera piedra del Instituto Politécnico Nacional en el municipio de Concla de Juancuamatzi, la segunda institución educativa más importante y reconocida de nuestro país. Y quiero decirlo con toda claridad, esta es la obra más grande en la historia de nuestro municipio. Una obra que marcará un antes y un después. Una obra que no solo transformará nuestro territorio, sino también el destino de miles de jóvenes que hoy sueñan con estudiar, prepararse y construir un mejor futuro sin tener que abandonar su tierra.
2: La oferta educativa de esta nueva unidad incluye carreras de vanguardia como ingenierías en inteligencia artificial, biotecnología, sistemas automotrices, transporte e industrial, así como la licenciatura en ciencias de datos. Escuchemos la voz de la gobernadora Cuellar.
4: Pues un sueño ya hoy hecho realidad. Ha sido toda una lucha desde el 2021 que llegué. Pues para mí era muy importante que el Politécnico llegara a Tlaxcala. Les adaptamos un espacio que nosotros le decíamos el elefante blanco. Hoy con el apoyo de nuestra presidenta Claudia Sheinbaum, pues estamos logrando este gran sueño. Y hoy con el director Arturo ha sido también para mí un gran aliado, donde no hemos cesado en estar haciendo la gestión y hoy pues se concreta.
2: La primera etapa de construcción de estas instalaciones le permitirá crecer y abrir sus puertas a más de 1.900 estudiantes e incluirá 24 aulas modernas, laboratorios de última generación y talleres equipados. Es la voz del doctor Reyes Sandoval.
5: El día de hoy, pues formalizamos ya el inicio de la construcción de un nuevo campus del Politécnico aquí en Tlaxcala, un campus que ya será permanente y que le va a dar espacio en un inicio a 1.900 estudiantes. Pero como sabemos, el Politécnico es una fuente de atracción para estudiantes, que tenemos unidades que llegan a 12.000 o 15.000 estudiantes. Entonces seguramente va a crecer mucho aquí el Politécnico, pero algo muy importante, le va a dar la oportunidad de una educación de la mayor calidad a las personas que viven aquí, que no tienen la posibilidad de trasladarse a la Ciudad de México, a la capital de otro estado. Entonces, por eso estamos muy contentos, porque el Politécnico debe de ir a estas comunidades.
2: Instituto Politécnico Nacional, la técnica al servicio de la patria.
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1: El Alzheimer representa uno de los mayores desafíos médicos del siglo XXI. Se estima que para el año 2050 habrá más de 150 millones de personas con demencia en el mundo.
2: Un grupo multidisciplinario conformado por la Escuela Nacional de Ciencias Biológicas, del Instituto Politécnico Nacional, el Biobanco Nacional de Demencias y la Universidad Politécnica de Pachuca han identificado con precisión el punto cero del Alzheimer, la capa 2 de la corteza entorrinal del hipocampo. Es ahí donde comienza el deterioro cognitivo más rápido.
1: Utilizando un marcador altamente especializado, llamado anticuerpo Tau-423, los científicos lograron hacer visibles lesiones tempranas que otros métodos convencionales pasaban por alto.
2: Este gran avance ha sido reconocido en la portada de la prestigiosa revista Brain Communications de la Universidad de Oxford.
1: El Alzheimer solo se confirmaba después de la muerte estudiando el cerebro. Hoy, gracias a este descubrimiento, se están desarrollando métodos de detección temprana y no invasivos, como simples análisis de sangre o un frotis bucal.
2: Se trata de una transición histórica para poder diagnosticar de manera accesible y económica a personas vivas.
1: Aunque aún no existe una cura definitiva, se puede retrasar la enfermedad con ejercicio aeróbico, alimentación balanceada y estimulación cognitiva.
2: Para los científicos politécnicos, comprender el origen molecular es el primer paso para frenar esta enfermedad.
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5: En las últimas décadas hemos descubierto miles de exoplanetas. Son mundos que orbitan estrellas lejanas. Algunos de ellos son tan exóticos que desafían la imaginación. Imaginen, hay planetas con océanos de lava, otros donde llueve vidrio afilado y algunos gigantes gaseosos que orbitan tan cerca de su estrella que un año dura apenas unas cuantas horas. Entre ellos destaca Kepler 186f, un exoplaneta en una zona habitable apenas más grande que la Tierra, un astro que llama la atención de los científicos por la posibilidad que haya vida en su superficie. Saludos cálidos a todos los Homo sapiens que el día de hoy nos sintonizan en la frecuencia del 95.7 de FM. Mi nombre es Enrique Ansúrez y como cada sábado les doy la bienvenida a una nueva edición de Radiación de Fondo, el lugar donde las categorías musicales pierden su significado. Preparen sus oídos que el día de hoy tenemos un catálogo de música fusión que no los dejará indiferentes. Empezamos esta sesión con lo nuevo del dúo londinense The Color That Rise, parte de su EP Great Debut lanzado en 2020, con la voz de Jasmine Lacey. El track Atmosphere mezcla soul, psicodélico, R&B y evocando un viaje cósmico con letras que nos transporta a través de dimensiones y colores.